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2: 7-4 minutos de la noche, ya oficialmente es la noche en Colombia. A toda la gente que está por ahí conectada, un abrazo muy, muy, muy, muy grande. Yo soy Diego Dueñas, acá empezamos una nueva hora del desmadre de la calle. Y para la gente que está conectada en cualquier parte del mundo, porque sí, usted dirá, ¿cómo así que cualquier parte del mundo? Sí, señor, sí, señora. Desde cualquier parte del mundo donde usted tenga acceso a internet, ahí estamos nosotros, www.lacalle.com. Ahí puede ver la señal en vivo de La Calle ininterrumpidamente, es decir, en todo momento de su vida, usted puede ver La Calle La Manda Más. Obviamente también en nuestro país, a toda la gente que se conecta a través de la TDT de los 96.9. Acá estamos, 7:05 de la noche. Acá estamos en desmadre de la calle. Usted sabe que nosotros desde el jueves hasta el sábado tenemos desmadre, porque así es la vida. Hay que también meterle un poquito de desmadre. No todo es trabajo, amigos. No todo es chamba, no todo es camello. También hay que descualquierarse un poquito. Bueno, si quiere, solo si quiere, ¿no? El mundo del fútbol hoy estuvo tranquilito, ya se definieron los siguientes finalistas, los que pasan a los cuartos de final, porque hoy jugó Canadá-Marruecos, un Canadá muy tranquilo. Marruecos le pasó por encima muy, muy fácil, como dicen en el barrio, sin sudar. Sin sudar, Marruecos le metió 3 goles a Canadá. Estuvo muy... El nivel de Canadá hoy estuvo muy mal, o el nivel de Marruecos estuvo muy superior, no sabemos. Pero la verdad, como que yo no vi a Marruecos esforzarse mucho para hacerle esos 3 goles a Canadá. Eso por la primera jornada del día de hoy. Después se juntaron a jugar, ¿por qué no? Paraguay y Francia, ese partido sí estuvo bueno. Estuvo caliente desde el minuto cero. Estaba tranquilo hasta que inició. Se dieron muchos golpes, un partido de mucha fricción, mucho toque, mucho raspe ahí, como que iban al suelo, las entradas fuertes. Digno de partido de Copa del Mundo que define el paso a la siguiente ronda. Pero lo terminó ganando Francia 1-0, gol de penal. Y ya, así van hasta ahora los dos primeros clasificados al... la siguiente ronda. Mañana tendremos 3 de la tarde Brasil-Noruega, 7 de la noche México-Inglaterra. Ese partido de Brasil está bueno. El lunes Portugal-España. Yo creo que pasa España. Está bueno ese partido también, pero yo, futbolísticamente hablando, yo creo que pasa España. Y el lunes también a las 7 de la noche juega Estados Unidos-Bélgica. Y el martes se define qué va a pasar con la selección Colombia. Por la primera jornada a las 11 de la mañana Argentina-Egipto y a las 3 de la tarde se enfrenta Suiza-Colombia. Si hablamos futbolísticamente, yo siento que Suiza no tiene mucho, la verdad. Anulo Mufa, no quiero ser mala, como que meter mala onda ni nada de esto. Pero siento que Colombia es superior futbolísticamente hablando. Yo estoy hablando únicamente del fútbol, de lo que se ve en la cancha, no más. Pero ustedes saben que en el mundo del fútbol cualquier cosa puede pasar. Y bueno, ya veremos. Pero con toda, vamos las L. 7-8 minutos. Empezamos con canciones en el desmadre de la calle. A esta hora vamos a recordar uno de esos clásicos que nunca, nunca, nunca, nunca pasan de moda. Siempre suenan bien y suenan al aire en la calle. Mi niña bonita, los Mambo Kings.
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1: minutos, señores, y yo en este desmadre de La Calle aquí sigo y quiero hablarles de algo que va a pasar y va a ser increíble el próximo 6 de agosto en Tunja, en el Estadio de la Independencia. Yo sé que usted ya sabe de qué le voy a hablar, ¿cierto?
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1: Yo creo que hay muchos y muchas van a estar así, cogiendo ese teléfono y llamando y diciendo, venga, hablemos. ¿Qué ha sido de su vida? ¿Hace cuánto no nos vemos? La extraño, lo extraño. Bueno, y si usted es fanático de cantarle al desamor como el grupo Firme, o si tal vez uno no sabe, ya cambió el mood y ya no es que onda perdida, sino algo más así como esto. Cuando usted ya dice, no, ya no más, ya supérame, por favor.
2: 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Te juro que
1: bueno,
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1: 6 de agosto, Estadio de la Independencia en Tunja. El grupo Firme va a estar ahí con La Última Peda.
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1: Y adivine, ya sabe cuál es la radio que se lo lleva a usted a ver a Grupo Firme.
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1: Sí, señores, así que usted quédese muy pendiente de todo el tiempo. Todo el tiempo usted quédese ahí súper mega conectado a La Calle, porque acá vamos a estar regalándole entradas para que usted se vaya con nosotros, con todo el parche de La Calle, a cantar esto. A grito herido, a todo pulmón, como debe ser, amigos, como debe ser. O tal vez esto, ¿por qué no? Si nos ponemos un poco más románticos, si nos podemos a recordar cosas que hubieran podido pasar pero jamás pasaron. Le pasó.
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1: Como que, yo pude haber hecho tantas cosas diferentes y no las hice.
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1: Yo pude haber hecho más para que todo saliera bien y no lo hice. 6 de agosto en el Estadio de la Independencia de Tunja. Y hablando de todo esto, antes de contarles que hablando del grupo Firme, pues ya anunciaron, terminan acá en Colombia, porque ya estaban girando por México, después estaban girando por acá por Colombia. Ustedes ya saben que estuvieron el pasado puente de San Pedro, estuvieron en Neiva presentándose en el mismo escenario que J Balvin, y fue una locura ese concierto. Bueno, después de todo eso, ya anunciaron fechas para su Europeda 2026. Empiezan el 19 de septiembre en Valencia. Si usted de pronto escucha La Calle y está en Europa, en España, y quiere ir, pues acá le voy contando que Grupo Firme va a estar en la primera Europeda 2026. Empiezan en Valencia, después van para Málaga en España, después en Madrid, van a hacer un Movistar Arena, y después siguen para Barcelona. Esas son las primeras fechas confirmadas del Grupo Firme en Europa, y obviamente La Calle también se lo lleva a usted el próximo 6 de agosto al Estadio de la Independencia de Tunja para que usted grite esto y, ¿por qué no?, esto que es lo nuevo, lo más reciente del Grupo Firme, se llama Al Final del Día y suena al aire en La Calle.
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1: ¡Calle! ¡Ay, dolor, señores! Si hay gente buena para cantarle al desamor, es el Grupo Firme. Si hay un buen cantante que haga sonar esto más profundo, es Edwin Cass, que aquí está en La Calle, Al Final del Día, 729.

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1: Conclusión a ese... Le tengo envidia y a ella le tengo amor. Esa imagen debe ser muy fuerte, ¿no? Como que usted esté demasiado enamorado de alguien y lo vea, no sé, casándose o besándose con alguien que dice, no, es que ella era el amor de mi vida y ahora está con alguien más. Aunque he visto muchísimos TikToks que, no sé ustedes qué piensan, pero yo he visto por ahí que aparece, se graban como en una boda y dice como, le prometí estar en el día más importante de su vida y se está casando con otro, amigos. Qué difícil algunas cosas del amor. Ahí estaba Grupo Frontera y Grupo Firme pasando por la calle. El amor de su vida, 7:44, seguimos avanzando en el desmadre de la calle en este sábado. Para todos los que están por ahí, un abrazo muy grande y yo les dije que ya nos íbamos desmadrando un poquito, ya nos vamos, empezamos un poco románticos, pero a este momento ya estamos un poquito más desmadrados. Cuando yo les diga algo, háganme caso. Ustedes dicen, no, pero es que empezó muy tranquilo. No, sí, empecé tranquilo, pero para después irnos con cosas como estas, porque hay despechadas, despechados por acá. Yo sé que hay muchos allá del otro lado. Yo, gracias a Dios, en este momento no estoy nada despechado. Estoy muy tranquilo en la vida. La vida es mucho más tranquila cuando usted no está despechado. Es muy chévere. Eso, todo hay que decirlo y eso es un facto, es una realidad. Pero también se vale cuando uno está entusado o entusada, pues sentir las cosas mucho más. Y por eso, si usted está así, pues yo me voy a picarle un poquito ahí, a meter el dedo en la herida para que usted se sienta un poquito más entusada, más entusado o más despechada, como dice Alan Ramírez, que llega a 7:45 al desmadre de La Calle, la manda más despechada.
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1: Súbale a eso, por favor.

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2: 8:06, amigos, amigas. Aquí seguimos en el desmadre de la calle, saludando a toda la gente que por ahí va conectándose. Si usted ya, no sé, si va en un Uber por ahí o en un taxi a comer con alguien, si hoy tiene una primera cita, le deseo lo mejor en su primera cita, que todo salga bien. O si no, pues que se acabe eso ya de una vez, que sea debut y despedida, amigos. También puede pasar lo que sea que usted esté haciendo. Aquí está La Calle al lado suyo acompañándoles. Les doy la bienvenida a una nueva hora de música, de información, de noticias, de fútbol, porque estamos en modo mundial, así como dice La Calle está mundial. Como dice la canción que estamos escuchando. ¿Les gusta? ¿Les gusta la canción de La Calle del Mundial? A mí me gustó mucho, la verdad. Tiene un flowcito bacano. Está parchada. Yo soy Diego Dueñas, aquí voy a estar con ustedes hasta las 10 de la noche en el desmadre de la calle. Veo por ahí música en camino de Jason Jiménez, viene por ahí La Tracalosa de Monterrey. Jason Jiménez, que siempre está muy bien escuchar a Jason Jiménez. También viene Alzate para que nos desmadremos. Viene el grupo Niche, la agrupación más importante, diría yo, de la salsa en Colombia. También viene por ahí en camino, obviamente, todo lo que usted necesita saber y escuchar está en la calle, porque usted está en el mejor lugar del mundo. Si está por ahí, si acaba de llegar, si se acaba de conectar, pues no lo cambie, porque acá estamos para usted como siempre. ¿Qué le parece? Yo quiero contarle de un personaje que hace un par de meses, podríamos decirlo, no voy a decir qué años porque estaría exagerando, pero hace un par de meses se está haciendo muy popular en el mundo de la música y del entretenimiento, porque su proyecto, a pesar de que es muy regional mexicano, pues el man es de Colombia. Y aparte de que sea regional mexicano, obviamente, muchas veces sabemos que esas letras como que le pegan un poco a las cosas que mucha gente dice que no están bien, ¿sí? Como que, bueno, cosas que no van con la moral de muchos. Pero este muchacho le ha cambiado como la onda y la cara a los corridos mexicanos. Primero porque no es de México, pero hace regional mexicano. Hace ese género y todo el mundo pensaba que era de México, pero no, él es de Colombia. Y se ha vuelto muy popular porque también sus letras son cristianas y aparece siempre con una máscara en la cara. Estoy hablando de Corridos del Rey. Y obviamente voy a empezar esta hora del desmadre con una de sus canciones, si no la más importante. Yo sé que usted ha escuchado esto y si no lo ha escuchado, se la presento. Aquí está Corridos del Rey en La Calle, 8:09. Ayer hablé con Dios, bienvenidos.
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1: Yo les dije, amigos, que les tenía noticias de fútbol también, obviamente. No son noticias tan buenas para la selección Colombia. No voy a hablar en este momento de resultados ni nada, sino de algo que pasó ayer en el partido de Colombia, porque ustedes vieron que como a los primeros minutos salió John Córdoba por una molestia que tuvo y entró Luis Suárez, y bueno, después pasó todo lo que pasó y entraron los goles y todo eso. Pues hoy, el día de hoy, ya confirmaron que al parecer el señor John Córdoba, el delantero, el que usa el 9 en la selección en este momento, en esta convocatoria, pues yo creo que se va a perder lo que queda del Mundial, porque él dice que en la cancha sintió un pinchazo, pero pues la gente todavía no sabía la gravedad de lo que tenía, y resulta que el señor Córdoba sí tuvo un tema ahí muy importante en su pierna. Porque todo lo que obviamente salen del estadio y les empiezan a hacer exámenes y todo eso, y todo indicaría que Córdoba sufrió un desgarro en el abductor izquierdo, una lesión que pues su recuperación ronda aproximadamente 4 semanas. O sea que al parecer, y si no se recupera pronto, pues yo creería que ya se pierde lo que queda del Mundial, y cuando pasan estas cosas, pues los jugadores son desconvocados. O sea, como que ya salen de la convocatoria y se van a recuperar. Ya solo quedan aproximadamente, si no me equivoco, unas 2 semanas. O sea, como que ya salen de la convocatoria y se van a recuperar. Ya solo quedan aproximadamente, si no me equivoco, unas 2 semanas de Mundial, más o menos.

0: centro para que Jhon Arias definiera y cambiara de palo. Y pues ya sabemos todo lo que pasó. El resto fue historia, amigos. Y hablando de todo esto, de la selección Colombia, de la lamentable lesión del delantero colombiano, vámonos a recordar algo que yo sé que toda la gente en Colombia escucha esto y le recuerda a la selección.
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0: 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Aquí está Cali Flow Latino pasando por la calle, 8:20 minutos. Rastastas.

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1: 8:38 minutos, seguimos al aire en el desmadre de la calle. Quiero contarles e invitarles a los que están por ahí conectados. Yo sé que ustedes han visto que está en el canal Caracol, estamos de lanzamiento con la vuelta al mundial en 80 risas. Y adivine quién se metió por allá a las grabaciones del programa. Sí, Alejito Arango estuvo por allá metido hablando con todos los participantes y todos los que hacen parte de la vuelta al mundial en 80 risas, todos sus protagonistas, y les contaron unas cosas, amigos. Si usted quiere saber qué le contaron o qué dijo, qué preguntó Alejo Arango, que estaba por allá metido en la vuelta al mundial en 80 risas, váyase ya mismo al YouTube de La Calle. Usted se mete a YouTube normalito y pone La Calle con K, y ahí le aparece todo lo que le contaron. También en las redes sociales de La Calle, arroba La Calle en Instagram, arroba La Calle en TikTok, usted va a poder ver todos esos pedacitos importantes de todas las entrevistas que tenemos siempre acá en La Calle con la gente del club. También el programa del señor Blanco, que hace también con Alejo Arango, Cada Loco con su Tema. Todo lo que usted necesita saber está por ahí. En el YouTube hay una historia por ahí de lo que pasó en la vuelta al mundial en 80 risas. Ustedes saben que este programa se trata de como de recorrer el mundo y obviamente hacerlo de una manera mucho más graciosa. Y en el mundo de los aviones, cuando uno sube y esas cosas, cuando va en el aire, pues se marea y pasan como en cualquier viaje. La gente se puede marear y su salud puede estar un poco ahí. Pueden pasar cosas. Y sabe, ¿saben eso? ¿Quién? Pues como que no la pasó tan bien en el avión. Vaya, mire ya mismo en el YouTube de La Calle. Ahí se lo dejo para que usted vaya y vea todo lo que pasó en las grabaciones de la vuelta al mundial en 80 risas. Mientras tanto, sigamos con canciones. Vamos a las 8:41 con... Esto se llama Mi Último Deseo y suena al aire en La Calle.
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1: ...8:53, vamos ya cerrando esta hora, desde madre hasta las 10 de la noche estoy con ustedes. Y ahí estaba pasando por la calle La Manda Más, la mejor música, Ferchito, que anda de gira por Australia. Ya van dos shows en Melbourne y en Sydney para toda la gente que pudo ver a Faith en estas presentaciones, en sus shows en Australia. Un abrazo muy, muy grande. Se llama La Mejor Música. Y hablando de artistas colombianos y de agrupaciones muy importantes en el mundo y la cultura colombiana, me voy a devolver un poco en el tiempo, porque por allá en 1985, una agrupación liderada por un señor que se llamó, en paz descanse, obviamente, Jairo Varela, yo sé que ustedes ya saben de quién les estoy hablando, lanzó una canción que se llama Ana Milé. Y esa canción es una de las canciones más importantes del mundo de la salsa, en toda la cultura colombiana, no solo colombiana, sino también en todo lo que ha hecho parte de este género en el mundo. Y nació, obviamente, en Colombia, en Cali, Colombia. Así que me voy ya mismo para Cali, me voy a volver un poco en el tiempo para darle play a esa canción que suena al aire en la calle. El grupo Niche 855. La canción se llama Ana Milé. Y continuamos en el desmadre de la calle.
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1: 9-10 minutos al aire, el desmadre de La Calle. Acá seguimos y empezamos una nueva hora de música. A mí me gusta mucho recibirlos y empezar la hora con canciones como esa que teníamos ahí, esa Bacalet Morales de Millón a Cero. Y ustedes se ponen muy felices cuando empiezo las horas con música como esa. Obviamente yo también abrazo a toda la gente de la costa caribe colombiana de Valledupar, porque sé que hay mucha gente que nos escucha desde esos lugares. Y desde acá, desde la cabina de La Calle 96.9, les mando un abrazo muy, muy, muy grande. Y no solo a la costa caribe, sino a toda la gente que nos escucha a lo largo y ancho de todo el territorio nacional, que nos ven a través de la TDT, que nos ven a través de la señal web www.lacalle.com, y obviamente también a quienes están ahí pegaditos a la antena, los 96.9. Un abrazo muy, muy grande. Yo soy Diego Dueñas, arroba Diego Dueñas. Esta es la última hora en la que los acompaño hoy, pero tranquilos, porque ustedes no se quedan solitos. Se quedan con la mejor programación en La Calle, porque vea, le voy a dar un spoiler desde ya. Cuando después de las 10 de la noche, vea, viene música de Silvestre Dangón, de Jesse Uribe, de Marc Anthony. También Jason Jiménez viene por ahí, que lo tengo ahí de fondo, para que usted no cambie de lugar, porque le recuerdo que está en el mejor lugar donde puede estar, en el mejor lugar del mundo. Y así empezamos esta hora de música y me voy ya mismo con canciones. En un ratito vengo a contarle cosas de la Selección Colombia, porque estamos en octavos, amigos, y vamos para cuartos y para semifinales, y vamos a salir campeones si Dios quiere, si Dios lo permite. Vamos a darla. ¿Se imaginan? ¿Ustedes se imaginan lo que pasa si Colombia sale campeón del mundo? Bueno, yo ya me lo estoy imaginando y espero ustedes también. Empecemos con música y vámonos para México, una de las sedes mundialistas este 2026, porque en la voz de Edén Muñoz, que fue uno de los integrantes de Calibre 50, ahora anda haciendo su proyecto como solista, pero hay una canción muy icónica de Calibre 50 que se llama Simplemente Gracias, y la voz de esa canción, la voz original, es de Edén Muñoz. Y aquí está pasando por La Calle 9:13 minutos, bienvenidos.
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1: Si están enamorados o enamoradas, dediquen esto, por favor, simplemente gracias.

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2: La Calle está mundial, señores. Hablando de mundial, les dije que les tenía noticias sobre la selección Colombia. Lastimosamente no son tan buenas. Yo sé que clasificamos, pasamos a la siguiente ronda ganándole a Ghana, pero en ese partido de Colombia-Ghana, pues tuvo algo no tan chévere, como un sinsabor, dirían por ahí. Y es que el jugador John Córdoba, ustedes vieron que salió muy temprano del partido porque sintió un pinchazo. Y ahí entró Luis Suárez. Ahí entró Luis Suárez y bueno, hizo todo lo que vimos. Puso el centro para el gol de John Arias. Pero hablando de John Córdoba, pues ya se confirma su lesión. A ver, no es una lesión escandalosa para él como jugador, pero sí es un poco escandaloso para la selección, porque la recuperación requiere al menos 4 semanas y al Mundial le quedan 2 semanas nada más. Recordemos que la final del Mundial es el 19 de julio. Y si todo sale bien, si Dios lo permite, si la Virgen de Chiquinquirá lo permite, si el señor caído de Monserrate lo permite y todos los santos, pues Colombia va a jugar la final del Mundial. Yo desde ya estoy poniendo toda mi fe en eso, pero pues John Córdoba se pierde ya lo que queda del Mundial porque sufrió un desgarro en el aductor izquierdo. Así que ahí les voy contando las noticias un poco tristes para la selección Colombia, para el ataque de la selección Colombia, porque ya se había ganado la titularidad en el partido frente a Ghana. Y bueno, lastimosamente en muy pocos minutos sintió un pinchazo y hasta ahí fue. Hablando de la selección, hablando de mundial, ahí teníamos a Shakira con Burna Boy haciendo Dai Dai. Y seguimos hablando de Colombia. Y hay una canción muy icónica para nuestra cultura colombiana, podríamos decirlo. Porque se acuerdan que Juanes empezó en una banda que se llamó Equimosis. De ahí, bueno, pasó todo y Juanes se volvió solista. Pero esa banda dejó canciones muy importantes. Y una de ellas es esta que suena al aire en La Calle, la manda más.
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2: Esto se llama La Tierra. Equimosis pasando por el desmadre de La Calle 930.

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1: Sí, señor, esa canción usted la puede vivir en concierto el próximo 6 de agosto del 2026 en el estadio La Independencia de la ciudad de Tunja. Porque La Calle la manda más, ninguna otra. La Calle la manda más es la radio oficial, el canal oficial que lo lleva a usted a ver a Edwin Cass y todo su grupo Firme a cantar esto. O por qué no también, si nos ponemos en otro mood, algo un poco más así.
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1: Si usted ya no quiere saber nada más de esa persona,
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1: Para todo tiene canción el grupo Firme. Si está entusado, si está enamorado, obviamente tiene más música para el desamor. Pero así usted no esté entusada o entusado, así usted no sienta desamor en este momento, uno escucha el grupo Firme y canta eso como si estuviera.
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1: un poco entusado. Le recuerdo la fecha, 6 de agosto del 2026, la última peda, porque estaban girando por México, giraron por Colombia. Recuerden que hace un par de semanas estuvieron en Neiva junto a J Balvin tocando en las fiestas de San Pedro, un show increíble. Yo vi muchos clips de ese concierto y la verdad lo que hace Edwin Cass y todo su grupo Firme en tarima es increíble. Por eso La Calle 96.9 lo invita a usted, la invita a usted a que se vaya con nosotros, con todo el parche de La Calle, a ver este mega concierto y que cante algo así. Cosas como estas son las que
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1: Antes de que se vayan de gira por Europa, porque también ya anunciaron su gira por Europa, si usted está escuchando La Calle y está en Europa, exactamente en España, pues van a empezar en Valencia el 19 de septiembre, el 20 de septiembre van a estar en Málaga, el 25 de septiembre van a estar en Madrid y el 26 de septiembre en Barcelona. Así que ahí le dejo fechas, la fecha en la que nosotros, La Calle lo manda más, los vamos a llevar a ver al grupo Firme es el 6 de agosto en la ciudad de Tunja. Y hablando del grupo Firme,
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1: Acá se juntaron con el grupo Frontera.

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2: 9:54 minutos de la noche. Yo ya me voy despidiendo del desmadre de La Calle. Me fascina, me hace muy feliz estar acá con ustedes cada noche y mucho más si nos ponemos de desmadre. Y yo les dije que aquí estoy siempre. Aquí estoy siempre acompañándoles. Gracias a ustedes, obviamente, por dejarme estar en sus ojos, en sus oídos. Un placer estar acá con ustedes siempre. Llegando a cualquier parte del mundo donde usted se encuentre, porque La Calle llega a cualquier parte del mundo donde usted esté. Aquí estoy con usted siempre. Y usted sabe que yo no me voy sin dejarlos con buena música, con buenas canciones y mucho más hoy en el desmadre de La Calle. Antes de contarle qué viene, porque ahí le estoy dando una pista. Ahí de fondo le estoy dando una pista que viene. Les mando un abrazo muy, muy, muy grande. Yo soy Diego Dueñas, arroba Diego Dueñas en las redes sociales. Si quieres seguir, si quieres seguirme, arroba La Calle La Manda Más, arroba La Calle en Instagram, arroba La Calle en YouTube, La Calle con K en TikTok, para que usted no se pierda nada, absolutamente nada. Y me voy con esto. Sean felices. Un abrazo grande. Chau.
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2: Me devuelvo en el tiempo un poco para destapar uno de los mejores álbumes de J Balvin, si no el mejor. Se llama Energía y ahí aparece esto. Sigo extrañándote en La Calle. Chau.

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0: 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En La Calle son las 10 en punto.

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1: La lentilla búlgara, tía, ¿no?
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0: 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En La Calle son las 11 en punto.

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En la calle son las 12 en punto. 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

0: la calle es la una en punto. 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

0: En la calle son las 12 en punto. 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

0: la calle son las 3 en punto. 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
2: 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En La Calle son las 4 en punto.

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0: En la calle son las 5 en punto. 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
2: Ok. Directamente de Colombia. 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
1: 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Muy buenos días, feliz domingo 5 de julio. ¿Cómo está mi gente linda? Bueno, a esta hora bien tempranito los vengo a acompañar hasta las 11 de la mañana. Jennifer Smith dice hello, es La Calle, la manda más. Mire, vengo recargada, arrancando esta mañana con esa energía, como me encanta. Es domingo, hay que hacer ejercicio. ¿Qué están haciendo ustedes a esta hora? Muchos apenas acabaron de despertar. Unos están haciendo el cafecito, otros están haciendo arepitas. Algunos, vea, van a salir a trotar, a hacer ejercicio, a hacer deporte. ¡Qué bueno, qué juicioso! Me gusta eso. La gente que está con la familia, los que desde ayer están trabajando y hoy están diciendo, Jennifer, espérese que acabo de abrir el ojo. No, mire, Jennifer, yo no pegué el ojo en toda la noche porque estoy camellando, escuchando La Calle, la manda más. Bueno, prepárense porque para esa gente, ayer sábado estuve regalando 300,000 pesos. Hoy estoy en maratón de inscripción para inscribir a todos los callejeros que me llamen, a todos los que se reporten, a toda la gente linda que está aquí con La Calle, la manda más. Traigo conciertos, traigo buena vibra, buena musiquita. Mejor dicho, yo vengo recargada. Así que bienvenidos a La Calle, la manda más, la emisora que manda más. Y Jennifer Smith empieza a acompañarte en ese domingo con La Calle. Dime qué quieres escuchar, cuánto necesitas para pagar tu deuda. Déjame complacerte, déjame pechicharte. Es La Calle, La Calle, la manda más. Buenos días, good morning, guten morgen en alemán, mejor dicho. Es La Calle, la emisora que te complace y se pone la camiseta por ti.
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1: Bueno, para mi gente madrugadora, mi gente que se despierta temprano un domingo como yo, que estamos trabajando súper temprano, con buena vibra, quiero que en ese momento empieces a reportarte y a inscribirte porque te tengo una invitación muy especial. Sé que esta canción la reconoces. Escúchala y sé que sabes cómo se llama.
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1: Temita, ¿no? Esto lo hacen los Tigres del Norte, se llama La Mesa del Rincón. Ay. Y la invitación especial que te tengo es que vayas al concierto de los Tigres del Norte. Amor, mira, te voy a contar porque somos los mejores amigos y las mejores amigas. Y si tú acabas de enterarte que los Tigres del Norte regresan a Colombia, déjame decirte cuándo es, a qué hora, fecha, para que te programes conmigo.

0: Y la buena noticia es que la calle tiene entradas, así que quiero que vayas de nombre, aparte. O sea, quiero que vayas bien guapachoso, te pongas súper lindo, te eches buen perfume, te pongas una pinta bien regional mexicana, porque el día 7 de noviembre, en la noche, en el Estadio El Campín, tendremos a los Tigres del Norte en vivo. 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Ponte intenso, que a mí la intensidad me gusta. 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Jenny, pero es que eso está muy lejos. Amor, eso decíamos y ya estamos en julio. Pisa agosto y empiezan los bre y esto se acabó. Tú y yo lo sabemos. Inscríbete ya. Llámame. Llámeme, mi amor. Su merced, mi vida linda. Llámeme. Inscríbase porque solamente voy a regalar ese pase doble a la gente que me llame, a la gente que se inscriba y que escuche, por supuesto, La Calle La Manda Más. 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
1: 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Hello, welcome back. Aquí estoy. Qué delicia arrancar así esta mañana, ¿no? Dominguito, con buena actitud. Jenny fuera al aire, en la calle la manda más. Hello, ¿cómo está mi gente linda?
2: Llegó el momento.
1: Bueno, lo recibo con esto que se llama el Waka Waka de Shakira, porque vamos a hablar de qué partidos hay hoy. Bien tempranito les voy a decir cuál es la lista de partidos. Hoy el partido está brutal. Se enfrenta Brasil. Estamos hablando de Neymar frente a Noruega. Erling Haaland. 3 de la tarde, señores. Y también a las 7 de la noche hoy tendremos el partido México Lindy querido, órale güey, with the English people frente a Inglaterra. Esos partidos están fuertes, qué partidazos. A ver, yo quiero que tú me cuentes. En el encuentro Brasil-Noruega, ¿quién gana? Es que Brasil es Brasil y juega de lo lindo. Noruega, este hombre de 2 metros, Haaland, vibes de vikingo que tiene. Oye, uno de los jugadores de Noruega, por si no sabías, mide 2 metros. Ese hombre golpea a los contrincantes y en vez de irse al médico, manda al médico a los que golpea. O sea, este hombre es un defensa de lo loco. ¡Wow! ¡Qué deporte! Me encanta. O sea, es mi nuevo descubrimiento. Perdona mi emoción, pero es que Erling Haaland, Dios mío, qué locura. Y tenemos a México y a Inglaterra, dos selecciones que juegan muy bien. México ha sorprendido con todo lo que está haciendo. Ha hecho un buen mundial. En Inglaterra, los ingleses, sabes que tienen un excelente fútbol. Partidos interesantes hoy domingo. Y aquí te los cuento en la calle. Así que dime cómo van a ser tus marcadores y nos preparamos para nuestro partido el día martes, que ya al regreso les echo chisme de qué hay, qué se cuenta, qué se dice, dos elecciones importantes y por supuesto, todo lo que se habla en la calle es en torno al mundial. Nos ponemos la camiseta por ti, regalándote plática en efectivo, ya te cuento cómo, así que no te desconectes, es la calle. ¡Feliz domingo! ¡Feliz fin de semana con la manda más!
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2: ¡Mira, mi gente! Señoras y señores, latinos del mundo, ya tú sabes.
1: Latinos del mundo, ya tú sabes, los que están conectados a esta hora a través de lacalle.com. Mi voz está como fallando. ¿Será que necesito un cafecito a esta hora? Uy, sí, tal vez. Bueno, sonido 3, 2, 1. ¡Ay, Dios mío! Esta voz no puede fallar. Y menos que el martes tenemos partido contra Suiza. No. Gargantica aguanta porque yo tengo que cantar los gol con mis callejeros. Esos goles hay que cantarlos con la gente linda de la calle, la manda más. Que a esa hora se conectan en ese domingo. Estoy junto a ti y quiero contarte algo. Mira, la calle la manda más se está poniendo la camiseta por ti. ¿Y eso qué significa? Explícame, Jennifer. Mira, tú me vas a llamar al 652-8525 o a través del WhatsApp me pones un audio. Jenny, aquí estoy. Dígame cómo se va a poner usted la camiseta por mí. No es que te voy a comprar la camiseta de la selección. No. Significa justamente que yo lo que voy a hacer es inscribirte por la deuda que tengas. Me pongo la camiseta por ti pagando la deuda que te está atormentando para que tú te veas ese mundial relajado, los partidos calmadito, para que el martes tengas la platica para verte el partido sin problema. Y más cuando uno es el anfitrión en su casa, que le toca comprar empanadas, que el guaro, que la cerveza, que esto, que lo otro. Dios mío, uno se le va una cantidad de plata y uno necesita que lo ayude. Oye, Jennifer, mire, necesito arriendo, necesito comprar esto, pagar esto, que los niños, que el colegio, que tantas deudas que tienes. Tú me dices cuánto necesitas y yo te inscribo. Pendiente, porque como tú te estás inscribiendo muy juicioso todos los días, yo en cualquier momento hago llamadas. Hoy domingo estoy haciendo un maratón de inscripción, o sea, estoy inscribiendo a mis callejeros. Mañana lunes puedo hacer llamada diciendo, usted se inscribió el fin de semana, tenga su platica. Así funciona, solamente por escuchar la calle la manda más. Es que es una delicia escuchar la calle, ¿no? ¡Oh, no! Dígame pues, no me eche mentiras. Que a mí la mentira no me gusta, dígame la verdad. Ok, muchas gracias, lo quiero mucho, un besito. Y yo voy a estar contigo hoy hasta las 11 de la mañana, porque hoy domingo escuchas la calle, buena música, te inscribo y te regalo boletas a conciertos. Ya regreso con el próximo concierto que tenemos este 6. Ojo, 6 de agosto hay concierto en Tunja. Ya les he hecho chisme de qué, cuándo, cómo, dónde, por qué. Ya le he hecho todo el cuento, el storytelling. Pero por ahora no se desconecte, porque si escucha buena musiquita, escucha su emisora favorita, ¿eh?
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1: Buenos días para la gente de la calle, ¿cómo están? Por acá Jennifer Smith acompañándote. Saludos a los que se acaban de conectar en la TDT, que se acabaron de despertar, los que están escuchando buena musiquita para amenizar este fin de semana, amenizar este domingo, aquellos que me están escuchando en radio, que están manejando, que están, van a la Eucaristía, van al culto, las personas que van a visitar a sus abuelitos, aquellos que están haciendo deporte y que están aquí conectados con la calle, los que están desayunando en una cafetería, los que están en la tienda, los que estamos trabajando. Para todos, feliz domingo, feliz fin de semana. Jennifer Smith por acá te saluda. Oiga, escucha de fondo esto que se llama Hubiéramos. Aquí está Grupo Firme sonando en la calle y esto... Escúchalo, escúchalo, es que está buenísima esta canción, oye. Yo te contaba hace unos minutos que tenemos concierto con Grupo Firme exactamente el día 6 de agosto. Y es una maravilla porque Grupo Firme va a llegar a Tunja. Eso sí, abríguese bien porque hace un frío en Tunja. Dios mío, yo amo a toda la gente de Tunja. Bellos, preciosos, mis boyacenses, que los amo con el corazón. Pero, oiga, qué frío tan teso, mano. Como son los búcaros. No, qué frío increíble. Así que váyase bien abrigado porque este concierto será en la noche en el Estadio Municipal de Tunja. 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Es la última Peda World Tour que llega a Tunja, por supuesto, con la calle la manda más. Si quieres ir, pues ponte intenso, llámame, güey, pues la neta, llámame, porque escuchas La Calle, bien mexicano, ¿eh? Es La Calle la manda más, no, ya, te lo juro, llámame, inscríbete, ponte intenso.

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1: A mí esta canción, Die Die, de Burna Boy con Shakira, que está de puesto número uno en el Global Chart. ¡Qué nivel! Me encanta la canción. Es la canción de la FIFA y la conversación mundial.
2: Es el mundial de fútbol, ¿no?
1: Pero cada vez que usted escucha esta canción, los fondos, las regalías, sabes que cada vez que ves un video, estás dándole un pesito a las regalías del artista, quien hizo la canción, y Shakira decidió donar sus regalías a todos los niños que lo necesitan con la UNICEF, con las fundaciones. Y qué bonito esto, en especial justamente la UNICEF está haciendo grandes donaciones para nuestros hermanos venezolanos. Así que cada vez que tú escuches Die Die, estás haciendo una donación a UNICEF. En especial los niños que no tienen comida, los niños que están pasando hambre, los niños en estado de vulnerabilidad. Para que sepa, ahí le tiro el datico, para que cada vez escuche la canción y la ponga en sus historias de Instagram cuando juega a Colombia, cuando está así modo mundial, sepa que está haciendo también una bonita donación, ¿ah? Con la música, qué chévere eso, ¿eh? Bueno, ojo, les recuerdo los partidos de hoy y los de mañana que ya están listos, y también los del martes. Mire, el día de mañana, 3 de la tarde, Brasil-Noruega, 7 de la noche, México-Inglaterra. El día lunes ya empezamos a jugar. Bien fuerte. Bueno, realmente hoy empiezan los partidos de octavo de final, pero escuche esto. Los partidos de hoy están fuertes, pero los de mañana lunes, hágame el favor. Lo que es Portugal-España, dos equipos europeos, fuerte. También tendremos, eso es a las 2 de la tarde, y a las 7 de la noche el día lunes, tendremos, mañana tendremos Estados Unidos-Bélgica a las 7 de la noche. El martes está fuerte. Fíjate que el martes 11 de la mañana, Argentina-Egipto. Y tenemos Suiza-Colombia a las 3. Nos tocó vernos el partido en el trabajo, pues. Yo termino a las 2, mi amor. Me quedo en el fanfest de la calle, porque ¿qué voy a hacer? De aquí que llega a mi casa ya se acabó el partido. Entonces yo me voy a quedar aquí viendo el partido y vamos a hacer la previa. Así que pilas. Exactamente, la previa en la calle será desde las 10 de la mañana. A las 6 en punto arranca el club. 10 de la mañana conmigo vamos a vivir la previa de este partido. Colombia versus Suiza. Yo sé que tú quieres ir. Y por supuesto, vivir esa emoción. Y que ganemos, crucemos los dedos. ¿Te imaginas estar en los cuartos de final? ¡Ay, qué maravilla, mi amor! Y por supuesto, con la calle, toda la emoción la vives con la manda más. 96.9, corazón de melocotón.
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2: Esto es Pipe Bueno y puro grupo firme, parceros. Oye, ya era.

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0: Escucha eso tan bonito.
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0: ¿Te imaginas que nos dediquen esta canción? A los hombres también les gusta que les dediquemos canciones. ¿O me equivoco, caballeros?
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0: Esta canción se llama Así es nuestro amor y te saludo porque suena Luis Alfonso en la calle. Ay, qué hermoso. Ay, me encanta Luis Alfonso. Y si al igual que yo te encanta el señorazo, Luis Alfonso llega al Coliseo Med Plus convirtiéndolo en la fonda del señorazo. Un espectáculo 360 grados que celebra la música popular y la cultura montañera y el orgullo de las raíces. Ay, esto en vivo, escucha. Bueno, sabes que Luis Alfonso es una de las figuras más importantes dentro de la música popular y está haciendo cosas maravillosas. Justamente, el artista va a presentar un show nunca antes visto con invitados especiales y una producción diseñada para disfrutarse desde todos los ángulos. Es una maravilla porque justamente los conciertos 360 grados, te lo voy a colocar para que lo imagines, es un concierto donde en forma circular, sabes que el Coliseo Med Plus es cerrado, tiene techito, el artista está en el centro. No es como cotidianamente tú los ves la tarima enfrente, no, sino que está en el centro. Y su público está alrededor del artista en 360 grados forma circular. Lo que significa que tú en cualquier localidad vas a disfrutar demasiado bien a tu artista. Lo vas a ver. Este show, considerado uno de los más completos, va a traer sorpresas. Los 360 grados, puntualmente sus conciertos son muy comunes en México, llamados palenque. Yo tuve la oportunidad de estar en un palenque con el artista Edén Muñoz y justamente esta edición 360 grados de los conciertos es una maravilla porque te lo gozas, lo disfrutas, bailas y justamente eso es lo que quiere lograr Luis Alfonso con la fonda del señorazo, que va a ser buenísima. Coliseo Med Plus, 8 de la noche, el día 7 de noviembre. Y si quieres llevarte las entradas, mi amor, ya tú sabes qué tienes que hacer, ¿no? Llámame, pégame una llamadita. 652-8525 y de una te inscribo para que vayas a ver al señorazo. A Luis Alfonso con La Calle la manda más.
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0: Mi gente linda, mi gente bella, pégame llamaditas porque hoy domingo estoy en maratón de inscripciones con la calle La Banda Más. Ya he recibido varias llamadas, ya me están telefoneando y me gusta eso. Algunos acabaron de despertar. Uy, esas voces así como cuando uno tiene un sueñito delicioso y escuchas la calle y digo, uy, Jennifer está inscribiendo. Yo me voy a inscribir. Así los escucho, me están llamando con esa voz, así como entredormida. Pero no importa, hoy se vale porque es domingo. Yo porque traigo la energía a tope desde las 6 de la mañana y nada que hacer conmigo. Yo creo que esto viene en mi ADN, pero gracias a Dios, mi amor, porque yo no vengo aquí a que escuches la calle y todo aburrido. No, señor, aquí lo que tenemos es energía a tope. Entonces quiero que me llames 652-8525 y te inscribas de una, me das sus datitos y te inscribo por ese dinero que necesitas. Me pongo la camiseta por ti, pero debes llamarte. Si no me llamas, debes llamarme. Llámame a mí. Si no me llamas, no puedo llamarte a ti. O sea, es una cadena. Tú me llamas, yo te llamo. No me llames, yo te llamo. Ah. Ay, lo quería hacer, es una frase muy cotidiana cuando uno va a una entrevista de trabajo. No me llames, yo te llamo. Pero aquí no es así. Aquí sí inscríbete porque yo sí te voy a llamar. Pendientes. Tengo la voz como, no sé, como rara. Se me está yendo un poquito. Tal vez necesito un poquito de miel. Miel de abejas porque no sé, la vocecita. Es que estoy gritando mucho los goles, te lo juro. De cada partido que tenemos y la voz está como 3:15. Pero te prometo que voy a tomar mielcita y me voy a cuidar más la voz para, para cantar los goles del martes, ¿oíste? Tú llámame e inscríbete, mi amor. Mientras tanto, con buena música te acompaño aquí en La Calle La Manda Más.
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1: Hablemos de mundial. Aquí tengo mi termo de agua, ya estoy hidratando la garganta porque nos preparamos entonces para nuestro partido, que es el día martes. El martes tendremos el partido a las 3 de la tarde, Colombia versus Suiza. Decisivo ese partido. Mire, le voy a contar un poquito, si usted no sabe, si sabe, qué belleza que lo sepa. Mire, nosotros nos vamos a enfrentar al equipo suizo, estamos en octavos de final. Si ganamos, de una pasamos a los cuartos de final. De los cuartos pasamos a la semifinal y de la semifinal pasaríamos a la final y de la final ganamos el mundial. Ahí se imagina, usted se imagina que Colombia gane este mundial de fútbol. Solamente me pongo a pensarlo y digo, oh my goodness, el sueño cada vez está más cerquita. Los muchachos están jugando lindo y no hemos perdido ningún partido. Hemos empatado, como nos pasó con Portugal, pero no hemos perdido, ¿sabes? Y eso me tiene con la llamita del corazón encendida y estoy feliz por eso. Quiero levantar la copa así, mira, quiero en especial decir, ¡ganamos el mundial! Quisiera eso, pero bueno, el camino es largo y culebrero y los contrincantes no son sencillos, pero Colombia tiene con qué. Entonces te decía, pues Suiza se va a enfrentar a Colombia el martes a las 3 de la tarde, pero justamente tendremos el partido antes, que es a las 11 de la mañana, que es Argentina versus Egipto. Si Egipto golea a Argentina, lo que significa es que Egipto pasa con Colombia a los cuartos, o sea, peleamos y el que pase, pasó a los cuartos de final. Si Argentina golea a Egipto, entonces la final sería, pues para pasar a los cuartos, sería Argentina con Colombia. Que yo no sé, pero nos pasa algo que cada vez que nos enfrentamos a Argentina, Dios mío, nos ahuevamos. Yo espero que esta vez no sea así. Quiero que se repita el 5-0, que Colombia golee a Argentina. Eso es un sueño que tengo ahí, de los sueños que yo no le cuento, que hoy le voy a contar. Ese es uno. Y también que le goleemos a Brasil algún día. Esos son los partidos. Tenemos mucha fe. Tenemos la expectativa arriba de que Colombia le gane a Suiza y ya pasemos, entremos a cuartos de final. Esperemos quién es nuestro contrincante, pero por ahora, con la fe arriba, este martes 3 de la tarde y la previa la vives con La Calle La Manda Más. A los muchachos buena vibra. Los muchachos están dándolo todo, ¿eh? Y ustedes no se desconecten porque La Calle es La Manda Más.
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1: 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Bueno, señoras y señores, otra hora más juntos. Vas conectado a la calle, la manda más. Jennifer Smith te saluda. ¿Cómo estamos? ¿Qué tal la buena vibra? Oiga, sígame en Instagram. Ya nos sigue, @lacalleconk. Así estamos en Instagram. También me puedes seguir, @jennifer.smith. @jennifer.smith. Oye, quiero contarte algo que me tiene supremamente, yo no sé si emocionada, risueña o de verdad sorprendida. Te juro que esto ha sido qué locura. ¿Recuerdas el partido que tuvimos en Kansas? Y todo lo que pasó con el brujo de Ghana, el brujo ganés. Imagínate que la gente de Colombia es la Biblia. O sea, me vas a perdonar, pero es que nosotros los colombianos somos colombianos. Y se tiraron una colombianada de esas que tú dices, ay, Jennifer, ¿qué hicieron? Imagínate que el famoso brujo viral de Ghana estaba en Kansas apoyando a su equipo y echando sus polvos, maicena y haciendo sus rezos y todo. Cuando acabó el partido, la gente de Colombia que estaba por donde estaba el brujo exactamente viendo el partido se le ha acercado. Los colombianos llegaron, un convito de colombianos, alzaron al brujo en sus hombros y comenzaron a cantar. Se quemó el brujo, se quemó el risueño, no tenía ni idea qué estaba pasando. Así que quiero que escuches porque Colombia es única. Colombia, tierra querida, esto es Macondo. Escucha esto, lo que hicieron los colombianos en Kansas. Sociales, esto ha sido tendencia y no los juzgo. De verdad que, Dios mío, solamente Colombia. El brujo no habla español y él solamente sentía que estaban celebrando. De igual, muchos se tomaron fotos con él, lo saludaron, él habla inglés, entonces se sentía muy feliz con Colombia. No ganaron, pero siente que Colombia es su casa. ¿Qué tal? ¿Cómo la ve el brujo después de que aquí en Colombia le echamos más rezo? No hay rezo que no pudo contra el brujo de Ghana, porque terminamos clasificando y pasando a los octavos de final. Nos enfrentamos el martes entonces a Suiza y de eso se habla en la calle. Qué viral, ¿no? Ay, aquí no hay brujo que valga. La fe está intacta. Estamos listos, profe, para ese próximo partido, porque Colombia, estamos seguros que puede ganar el Mundial.
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2: Barbra Streisand.
3: Paz conectado a La Calle, feliz domingo. Saludos muy especiales para los callejeros que están conectados a través de la TDT. Escuchen La Manda Más, la emisora que te regala dinero en efectivo y nos ponemos la camiseta por ti. Estoy muy intensa diciéndote que me llames porque quiero inscribirte en este domingo. Dime cuánto necesitas para tomar tus datos y de una devolverte la llamada para que te lleves ese dinero en efectivo que necesitas. 652-85-25. Oiga, al regreso les voy a contar que Alzate, sé que eres fanático, fanática de Alzate, cumplió el sueño al conocer un ídolo de infancia. Todos tenemos un ídolo de infancia y Alzate cumplió el suyo. Ya le cuento de quién se trata, me sorprendió que sea el ídolo de infancia de Alzate, pero bueno, ya les cuento al regreso ese chismecito. Mientras tanto, llámame 652-8525, que en ese domingo con buena música te acompañamos aquí en La Calle, La Manda Más.
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2: Vas conectado a la calle. Aquí estamos con este temita, ¿viste? Oye, me encanta esa canción. Te voy a decir la verdad. Sabes que te soy muy sincera, soy tu mejor amiga. Te voy a contar que la canción, cuando apenas salió el corito de Die Die, no sé, no me gustaba. Te lo juro, no me gustaba. No sé, me parecía como aburrida. Es Shakira, pensé que iba a ser algo más grande. Pero luego de escucharla y ya toda la canción, disfrutarla, el bailecito, ay, amo Die Die, me gusta. Óyelo. Die Die, que en el italiano significa dale, dale, vamos, vamos. Oiga, imagínense que hablando de mundial y todo ese tema, que estamos súper conectados con el tema de fútbol, uno de los artistas de música popular que te decía hace unos minutos conoció a un ídolo de su infancia. Alzate conoció nada más y nada menos que un arquerazo. Cuando hablamos de arquerazos, hablamos de René Higuita, el único arquero que atajó un gol en la posición de alacrán, o sea, con sus pies. El alacrán del fútbol, el gran René Higuita, y aquí les tengo el video, porque te imaginas conocer a tu ídolo, y Alzate lo cumplió, y escucha esto.
3: Hoy conocí a René Higuita, el ídolo mío, puta, Juancho, era el ídolo mío de toda la vida. Yo era el arquero siempre, yo me pintaba aquí el nombre de Higuita, número uno, yo me hacía llamar Higuita.
4: Es que vos no tenías como comprar camisa, no había plantita, bueno, en la
3: ahorita,
4: casa.
3: Y no, es que ahorita con la canción de Te Quiero Ver Campeón, todo el mundo iba con la canción, con la camisa de la Selección Colombia, y yo dije, no, papá, me fui para la tienda de René, porque él tiene una tienda,
4: para que la visite.
3: Y me compré el buzo que toda la vida soñé, el buzo famoso de los mundiales de él. No recuerdo si él hizo el escorpión con esa, pero lo puto, ese era el buzo, yo lo vi, yo dije, con ese buzo va a salir en el video. Hoy conocí a un ídolo de infancia, y yo hace rato no sentía eso, la emoción de conocer a alguien, güey, qué chimba.
2: Chimba, la verdad que sí, era una chimba. No, es que imagínate conocer a Higuita, o sea, es que hay niveles, Alzate en su video dice, estoy en shock, y es que él es famoso, ¿sabes? Es una persona exitosa en todo el tema de la música popular, pero todo famoso admira a un famoso. Déjame decirte, es así, ley de vida. Y Alzate cumplió el sueño que tú y yo tenemos. Ay, yo quisiera conocer a Higuita, créeme que sí, lo admiro. Y imagínate cuando él metió sus goles, cuando él comenzó a atajar goles con el escorpión, el alacrán, ese pasecito bien extraño que hacía. Yo ni había nacido, pero me parece un crack. O sea, es que solamente atajar un gol con los pies, hazlo tú, a ver cómo te va. Oiga, por acá Jennifer Smith acompañándote con buena musiquita en este fin de semana. Es domingo y tú escuchas La Calle.
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1: Good morning, buenos días, buen día, buen giorno. Estoy hablando de todos los idiomas del mundo, Vas conectado a la calle, la manda más, Jennifer Smith. Te saluda y saluda a los callejeros que están sintonizándome a esta hora en la TDT, a los que están en su carrito. Buena vibra de fin de semana, Partidos de hoy para quien se acabó de conectar, a los que están apenas abriendo el ojo, los que se despertaron tarde, la gente que apenas está desayunando, que están empalmando el desayuno con el almuerzo, válido,
2: yo también lo hago,
1: pero hoy no pude porque me tocó madrugar, estoy aquí desde las 6 de la mañana, me tocó despertarme a las 4:50, mientras me bañaba, no desayuné, desayuno ahorita, entonces yo voy a hacer un desayuno almuerzo, un calentado bien rico, luego me voy a hacer ejercicio, delicioso, disfrutar mi fin de semana. Porque una cosa es venir a trabajar y otra también disfrutar mi vida. Y es que luego de eso, mi amor, ¿sabes qué voy a hacer? Empezar a verme los partidos. Señoras y señores, porque fíjate que ya luego de que tú almuerces, sales, haces diligencias, tenemos a las 3 de la tarde hoy el partido Brasil-Noruega, que está buenísimo. Yo les contaba hace unos minutos y unas horitas que me encanta, hice un buen descubrimiento de un futbolista que yo no conocía, y es que recuerda, yo soy chica, las chicas con el fútbol, no es que seamos tan fans, no hablo en plural porque hay chicas que saben demasiado de fútbol, pero en su mayoría las mujeres no sabemos tanto de fútbol, y no está mal. Hay hombres que tampoco saben tanto de fútbol y no está mal. Y no sé por qué comencé a ver los juegos de este chico Harlan. Dios mío, qué hombre de 2 metros, parece un vikingo. Y la forma en la que Noruega celebra sus goles, estilo cuando están nadando como si fuesen vikingos. Amo esto y creo que eso es el mundial, conocer las culturas, conocer cómo celebra todo el mundo cuando se hace un gol. Se va a presentar Noruega contra Brasil a las 3 de la tarde hoy, y también a las 7 de la noche tendremos México-Inglaterra. Mañana tendremos Portugal-España, Estados Unidos-Bélgica, Argentina-Egipto el martes, Suiza-Colombia martes 3 de la tarde. ¿Tienes tiempo para que laves la camiseta? Te lo digo así, clarito, claro y pelado. Lava la camiseta que te colocaste ayer, antes de ayer, sí, el viernes exactamente. Colócate la camiseta limpiecita, muchas gracias. Porque es que esa gente no está lavando la camiseta y Dios mío, no tiene que ir con tapabocas el olor. Entonces lave la camiseta, por favor, si no, póngase otra y colóquesela cerca al partido. Que la gente desde las 5 de la mañana con la camiseta toda sudada y son así 2 de la tarde y Dios mío. ¿Qué hubo ahí? Pues le estoy dando los datos. Mientras tanto, vamos con buena música porque hoy domingo usted se ha conectado a la calle, ya regreso con llamaditas para que se inscriba por ese dinero en efectivo que necesita.
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Bueno, ¿qué vamos a hacer este martes? Que Colombia se enfrenta a Suiza. La chocolatina Jet con los chocolates suizos se enfrenta a la Cruz Roja con la tricolor, señores. Nos enfrentamos a Suiza este martes. ¿Y cómo nos enfrentamos? Este martes también voy a estar dando regalitos, pilas, porque justamente el día martes voy a hacer una previa mundialista. El partido es a las 3 y sabes que siempre te acompaño a las 10 de la mañana hasta las 2 de la tarde, así que el día martes voy a estar regalando dinero en efectivo, voy a estar llamándolos, vamos a estar cantando los goles, quiero escucharlos, quiero que me manden fotos, quiero hacerlos virales, va a ser un especial, un programa bien colombiano. Invíteme las arepas, yo le invito las empanadas, mejor dicho, quiero que usted se conecte. Todos los días, como siempre, en el club tendremos un especial también colombiano para apoyar a la selección. Dios mío, donde nosotros clasifiquemos a cuartos, semifinal y ganemos. ¡Ay, Dios mío! No sé qué voy a prometer, pero prometo algo. Porque es que imagínate que Colombia gane el Mundial 2026. Soñar no cuesta nada, mi amor. Estamos cerquita. Te recuerdo también los partidos que tenemos. Rápidamente. Recuerda que el martes a las 11 de la mañana Argentina-Egipto y nosotros a las 3 de la tarde Suiza-Colombia. También te recuerdo los conciertos que tenemos. 7 de noviembre estarán los Tigres del Norte en Colombia en el Campín. 7 de noviembre estará Luis Alfonso en el Metro. Los conciertos que tenemos. 7 de noviembre estarán los Tigres del Norte en Colombia en el Campín. 7 de noviembre estará Luis Alfonso en el Met Plus con

0: 87 años de Tunja. Y yo sé que tú quieres ir. Entonces, pilas, ponte las pilas, llámame, inscríbete. Mire, he inscrito a mucha gente que me ha llamado en interno. Me encanta que se inscriban. Pendientes que mañana voy a dar regalo. Mañana puedo regalar Tigres del Norte. Puedo dar entradas para Grupo Firme, para Luis Alfonso, dinero en efectivo. Usted llámeme, inscríbase, que eso no pasa nada, tranquilo. El problema es si no se inscribe, si no me llama. Ahí sí, porque yo adivina, no soy, mi amor. Tienes que llamarme para inscribirte, ¿vale? De una. Ya casi me voy despidiendo. No, qué rápido va esto. Pero llega Roberto Blanco a acompañarlos con buena musiquita. Y también para tirarle datos mundialistas. Porque esto es la calle, mi amor. Estamos modo mundial y que gane Colombia el martes. ¡Que gane Colombia!
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2: Ya me voy a ir. Ya me tengo que despedir. Esta es la parte que no me gusta, la verdad, te soy sincera, pero me tengo que despedir. Gracias a todos los callejeros que se conectaron conmigo desde las 6 de la mañana, que se inscribieron. Mucha gente inscribiéndose por las entradas a Grupo Firme este 6 de agosto. Quieren ir a los Tigres del Norte el 7 de noviembre. Y tengo una cantidad de intensas que quieren ir a Luis Alfonso y me encanta que sean intensas y me pidan boletas. ¡Qué espectacular! Porque yo también soy intensa, yo también voy a ir. A la gente que se inscribió por dinero en efectivo pilas este fin de semana, he inscrito a mucha gente. De hecho, el sábado, ayer regalé platica. Ojo, que tienes que estar inscribiéndote, llamándome, conectadito a La Calle La Manda Más. Seguirnos en redes sociales porque también estamos haciendo muchas cosas chéveres en las redes. Arroba La Calle, así estamos, La Calle con KWL, La Calle. Ahí estamos, La Calle en Instagram, en TikTok, en Facebook, en YouTube. Ahí estamos, siempre contigo conectado. Yo soy arroba jennifer.smith, tu amiguita Smith, tu mejor amiga Jennifer Smith, quien te acompaña con esta sabrosura, mi amor, En La Calle La Manda Más, me despido, ya voy a ir a desayunar, o eso se llama desayunamorzar, el famoso brunch, breakfast and lunch. Cuando a ti te inviten a un brunch, ustedes que, pero eso qué es, pues la palabra brunch es una combinación del breakfast, que en inglés, en el español significa desayuno, y lunch es almuerzo. Entonces es el famoso brunch, es breakfast and lunch. Entonces yo me voy a pegar un brunch en mi casa porque no he desayunado, ya casi va siendo ahorita de almuerzo, así que me voy a pegar mi brunch bien casero, a trotar y a verme los partidos del mundial, porque sí señores, el mundial se vive con La Calle La Manda Más. No se me desconecten, ya llega Roberto Blanco. Los quiero mucho. Cuídese, tome agüita, coman perdices y sean felices con La Calle La Manda Más.
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1: La calle está mundial, aquí estamos. Domingo con la calle 96.9. A partir de este momento los acompaño. Pídame la canción que quiera a través del 316-741-4665. Más adelante le cuento qué va a pasar el próximo 6 de agosto. Si usted es fanático de Grupo Firme, quédese ahí quietico, quietica. Bienvenidos, domingo con la calle 96.9, La Manda Más.
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1: Estamos pendientes de todo lo que sucede con el Mundial. Y se viene más tarde unos señores partidos, Virgencita Santísima. A las 3 de la tarde, Brasil se enfrenta a Noruega. A las 7 de la noche se enfrenta a México, Inglaterra, mamacita linda. Mañana sobre las 7 de la noche, Estados Unidos se va a enfrentar a Bélgica. Y aquí estamos, pendientes de todo lo que suceda con el Mundial, pero también con música, en este domingo con La Calle, La Banda Más.
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2: Bueno, ¿qué andan haciendo en ciclovía? Van saliendo de Bogotá para almorzar con su familia. Están armando asadito. Aquí estamos, la calle 96.9, acompañándolos y acompañándolas. También en www.lacalle.com. En TikTok estamos como La Calle con K. En YouTube, La Calle con K. Tuvimos nuevo capítulo de Cada Loco con su tema. Si usted creció con padres e hijos, tuvimos a Gabriela. Aide Ramírez nos estuvo acompañando. Y si usted creció en la época también de Pandillas, Guerra y Paz, El Champo. Y nos estuvo acompañando también en cabina el Rasputín. ¿Quiere ver el capítulo completo? Métese ya mismo ahí, YouTube, La Calle con K. Aparecemos como Cada Loco con su tema. Es domingo y aquí estamos con La Calle, La Manda Más.
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2: Arrancamos una hora de música más en La Calle La Manda Más en este domingo. Domingo con 96.9. En un rato le voy a contar cuál es otra de las sorpresas que tenemos para ustedes en el mes de noviembre. Es amigo de la casa. Solamente les voy a decir eso. Es amigo de la casa y ustedes podrán verlo en vivo. En minutos les voy a contar qué va a pasar. Ya estamos en julio y estamos, por supuesto, con todo lo que pasa aquí con La Calle 96.9, La Manda Más.
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0: Blanco, es un placer acompañarlo, acompañar en este domingo con La Calle La Manda Más. Pídame la canción que quiera, no importa el género, ya mismo, 316-741-4665, escuchan La Calle La Manda Más.
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2: Me van diciendo si es muy temprano para soltarles este palazo de los Tigres del Norte.
3: Dicen que venían del sur.
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1: Aquí estamos, domingo con La Calle, la manda más. Si usted de pronto todavía está por los lados de ciclovía, si está preparando almuercito en este momento, si simplemente dice, vea Blanco, yo estoy haciendo aseo. Lo acompañamos con buenas canciones que puede pedir ya mismo en el 652-8525. Y hablando de música, vamos con música en este domingo, porque estamos de domingo con La Calle, la manda más.
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1: ¡Ya mismo! Métase a YouTube. Tuvimos nuevo capítulo el jueves pasado de Cada Loco con su tema, todos los jueves. Quien les habla, Roberto Blanco y Alejandro Arango, les traemos el programa llamado Cada Loco con su tema. Tuvimos dos generaciones completamente diferentes, aunque son la misma. Los que almorzábamos viendo Padres e Hijos, por un lado, y los que estudiábamos también en las tardes y podíamos ver Pandillas, Guerra y Paz. Gabriela, Aider Ramírez, la mamá más querida de Colombia en esa época, con Padres e Hijos, nos acompañó. Y dos personajes que nos hicieron totear de la risa, por un lado el champú, y aparte de eso, por el lado, madre, se me fue el Rasputín, hombre, claro está. Si quiere hacer maratón de Cada Loco con su tema, ya mismo en YouTube, La Calle con K. Por ahora, más música en este domingo con La Calle, La Manda Más.
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1: La calle está mundial, Dios mío, los partidos que se vienen más adelante. Sobre las 3 de la tarde, Brasil-Noruega. ¿Será que Brasil queda fuera del mundial? ¿Será que Vinicius, Neymar, Alisson quedarán fuera del mundial? ¿O será que de pronto Noruega con Haaland queda fuera del mundial? A las 7 de la noche, partidazo. Partidazo que se viene porque hoy juega México versus Inglaterra. Vamos a ver qué sigue pasando con este mundial. Aquí estamos pendientes de los goles con la calle 96.9, La Manda Más.
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0: En la calle son las 12 en punto.
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2: Domingo con La Calle La Manda Más. Mi nombre es Roberto Blanco, arroba Blanco Lera. Si estoy en redes sociales, los invito y les doy la bienvenida también a una hora de música más en La Calle La Manda Más. En minuto le voy a contar una de las sorpresas que tenemos para ustedes en el mes de noviembre. Así que quédese ahí, no se mueva, como dicen por ahí, porque después de tres canciones o cuatro canciones en este domingo, porque los domingos son más de música aquí en La Calle, le voy a contar a usted qué artista va a estar ahí de cerquita con La Calle La Manda Más en el mes de noviembre.
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1: Siempre estamos con ustedes 24 horas al día, 7 días a la semana. Métase ya mismo a www.lacalle.com, donde va a encontrar noticias de sus artistas favoritos, donde va a encontrar también qué pasa con cada uno de los programas, qué pasa de pronto con Descarados, qué pasa también con El Club, qué pasa con Tarde Famosas, qué pasa desde la mañana a 2 de la tarde, qué pasa con las 20 más, las 20 canciones más importantes de La Calle, La Manda Más. Yo soy Roberto Blanco, arroba Blanco al aire. En un rato llega Dieguito Dueñas a acompañarlos aquí a La Calle, La Manda Más. Yo me voy despidiendo, pero nos escuchamos mañana en Descarados de La Calle, La Manda Más. Arroba Blanco al aire. Lo dejo con música, es domingo y aquí estamos al aire, La Calle 96.9, La Manda Más.
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2: En la calle son las 3 en punto.

0: tarde, 4 minutos. Hola, hola, hola. Saludo cordial para todos los oyentes de la calle, la manda más. Los que se encuentran en movimiento en este domingo. Oiga, se pasan los días volando. Ya hoy es 5 de julio, pasó mitad de año y no nos lo dimos cuenta. Nos pasó por frente a nuestras narices. 6 mesecitos del año. Ahora hay que sacarle provecho a los otros 6 mesecitos de este segundo semestre, que venga con toda, con alegría, con muchas bendiciones, con mucha esperanza, con muchos proyectos y prospectos. Para los que andan solitos. ¿Qué más? ¿Qué me cuentan? Yo soy Natalia Lascano, la cachacosteña que los acompaña este fin de semana. Voy a estar con ustedes hasta las 9 de la noche y me voy a poner maratoneica. Así diría un amigo mío costeño. Maratoneica. Una maratón de llamadas voy a hacer el día de hoy para escribir a todos los oyentes. Voy a estar regalando boletas para los Tigres del Norte. Sí, señor. Voy a estar regalando invitaciones para los Tigres del Norte. Voy a estar regalando inscripciones gratuitas. No cobro, no cobro. Pueden llamar, no hay compromiso. Voy a estar invitándolos a todos ustedes a que marquen el 652-8525, 652-8525. Después no digan que no se les avisó, que no se les dijo. Sí, mis amores, porque aquí con la calle La Manda Más van a tener la oportunidad de inscribirse, ir ahí en primera fila con estos grandes artistas mexicanos, esta gran banda mexicana que los acompaña aquí desde comienzos de esa emisora. Oiga, hace muchos años que suenan, siempre están aquí presentes. Son unos artistas de la calle, siempre han estado ustedes en concierto por la calle, acompañándolos en estos años que llevan invitadísimos, siempre ustedes, nuestros oyentes. Así que 652-8525, 652-8525 va a ser la línea de la calle que ustedes van a poder marcar, ya saben. Voy a recibir llamaditas de una para los que estén marcando ya, ya, ya. Si quieren marcar ya, le recibo llamada ya. Si quieren llamar en un ratico, también le recibo llamada un ratico. Así que los inscribiré. 652-8525. Y al final de estas 3 primeras horitas voy a dar, o sea, a las 6 voy a dar los primeros ganadores de pases dobles. Y a las 9 voy a dar los segundos, a las 8:50 voy a dar los segundos ganadores de pases doble. Así que muy pendientes, porque también tenemos otra gran invitación para todos ustedes. Y les estaremos invitando para que continúen esta tarde espectacular. Y me voy con la música
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0: de Marvel, porque ella llega adicta al dolor.
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0: esa canción de Shakira. Creo que la escuche esa época, en esa altura del partido, los partidos, de todo de lo que está viviendo el mundial. Muchos dirán, ay no, ya yo estoy aburrido. No, pero es que hay que disfrutarla. Todas las canciones que Shakira le ha puesto nombre a esos mundiales han marcado, han dejado huella. Y lo chévere es que además la mujer ha hecho una donación por cada vez que se escucha esta canción a los niños necesitados. Eso es lo más lindo de Shakira, que siempre ha tenido la oportunidad de ayudar a los demás y conectar con esa alegría, ese sabor costeño, esa sangre barranquillera que lleva en sus venas, en Colombia, en el mundo entero, en norte, sur, este, oeste. Y bueno, por allá también a los marcianos, imagino yo que los tendrá conectados también, Shakira. Me encanta, la verdad. Me declaro fanática de Shakira, soy fanática de Shakira, obviamente como buena barranquillera. Sí, habrán canciones que les gustan, que no les gustan. Habrán los que les gusta y que no les gusta. Pero Shakira ha dejado huella. Así que no me digan que no. Saludito para todos los que están en sintonía esta hora, todos los que se encuentran en esos momenticos en sintonía a través de Ditu, los que se encuentran a través de YouTube, los que se encuentran a través de la TDT, los que están escuchándonos en los 96.9. Yo soy muy feliz de estar siempre con ustedes. A mí el fin de semana no me incomoda, al contrario, me parece un día espectacular, un sábado, un domingo. Los fines de semana son para gozarla, para vivirla, para disfrutarla. Y quiero que me reporten sintonía a través del 652-8525. Me digan dónde están, con quién están. El día ha estado así como entre gris y claro, con el solecito que nos acompaña por raticos. Pero bueno, hoy por lo menos la lluvia no nos ha afectado por acá en el norte de la capital. No sé en los lados del oriente, occidente y sur cómo están, coméntenme y me cuentan por favor a través del 652-8525. Y de paso los inscribo para los conciertos. Usted me dice, Natica, yo quiero inscribirme para el grupo Firme, o me quiero inscribir para el señorazo Luis Alfonso, o me quiero inscribir para los Tigres del Norte. Listo, vienen dos conciertos el 7 de noviembre que van a estar bien espectaculares, porque si usted no alcanza a ir a los Tigres del Norte, o si ya fue a los Tigres del Norte, puede ir a ver a Luis Alfonso, y si ya fue a ver a Luis Alfonso, se puede ir a ver a los Tigres del Norte. O sea, tiene dos opciones. Y el 6 de agosto tiene la oportunidad de ir a la gira de La Última Peda. La Última Peda también, que va a estar con el grupo Firme. Activo las líneas inmediatamente. Ya. Quiero que me marquen todos ustedes, nuestros oyentes, en ese instante. Me digan de una vez, a ver, ya se activó, listo. De una vez me van a dejar, me van a llamar, me van a decir dónde están, que les gusta la calle, y los voy a inscribir inmediatamente para que puedan tener la oportunidad de ir a alguno de estos conciertos espectaculares. Oiga, pero antes, oiga, me encantan las noticias positivas, y yo soy una mujer muy positiva. No sé, los que me han conocido a mí, que me conocen a través de mis redes sociales en @NataliaLascano, ahí me pueden encontrar @Natalia con TH, Nafalia, Lascano con S, no con Z. Ahí me van a encontrar y encuentran cosas para reírse, encuentran cosas para ver el lado positivo a todo un poco, ¿sí? Y hay una de las cosas que me encantan, y muchos nos encaprichamos con el brujo de Ghana, que realmente, mira, les voy a decir, vea, caras vemos, brujos no sabemos. Porque el brujo se la gozó con los colombianos. O sea, ese hombre le faltó fue que le pusieran la máscara marimonda con los que estaban ahí alrededor de él celebrando. Ahí en nuestra plataforma, en nuestras redes sociales y en la página de La Calle, www.lacalleconk.com. Van a encontrar el video, van a encontrar videos del brujo de Ghana, ese personaje que al comienzo nos creó un poquito de miedo, y ese personaje definitivamente nos puso a buscar ayuda bendita, santísima, mejor dicho, hasta el padre del minuto de Dios, ay, que no me acuerdo el nombre de estos momentos precisamente, estuvo ahí con la selección, mire, firmes ahí trabajando. trabajando para ganarse ese golazo que metió la selección. Estuvimos ahí apoyando a la selección y eso me encanta, eso me encanta. Así que ese histórico triunfo de Colombia ante Ghana no solo dejó esa celebración de Colombia que entró a octavos de final, sino también contagió un poquito a ese brujo que tanto ya hoy en día queremos, porque se contagió de esta bella energía colombiana. Me voy con llamaditas, es ahora. Hola, hola, buenas tardes, ¿con quién tengo el gusto? Hello. Hello. Hola, ¿con quién hablo? ¿Karen?
1: Hola, Natalia, ¿cómo vas?
0: Ajá, pero señorita, ¿por qué se me queda muda? Natalia,
1: es que estoy trabajando y estoy atendiendo, Natalia, qué pena.
0: ¿Qué trabajas? Estamos trabajando las dos. Dime, aquí te estamos acompañando.
1: Auxiliar de farmacia, Nata.
0: Auxiliar de farmacia. ¿En qué barrio, en qué sector?
1: Villa Alsacia,
0: localidad de Kennedy. Un besito gigante para todos los que están en Kennedy escuchando, viendo la calle en estos momentos, a todos los que se transportan también en las diferentes vías que están en los 96.9 y a aquellos que nos escuchan por DITU. Bueno, Karencita, cuéntame, ¿cuál de esos tres conciertos quieres inscribirte en estos momentos?
1: Yo quiero el del grupo Frontera. O Firme, me equivoqué, bueno, ¿es Frontera o Firme?
0: Bueno, mija, póngase de acuerdo, o Firme o Frontera. Puro grupo Firme. ¿Cómo es que dice el dichito de ellos? Ay, la corché, la corché, la corché. Y dice, y puro grupo Firme. Bueno, mi amor, cuéntame una cosita, ¿cuál es tu programa favorito de la calle?
1: Uy, me gusta Por la Mañana con Johncito.
0: Sí. ¿Qué se llama él? John. ¿No necesitas un tarjetito para entrar?
1: El club.
0: ¡Eso! ¿Qué más? El club. ¿Qué más te gusta de la calle?
1: Me gusta Las Tardes Famosas con Lalita.
0: Sí. Ahora. Sí, Lalita, que está ahí pegadísima en las tardes acompañándolos a todos. ¿Qué más?
1: Y cuando está Roberto. Roberto es un parque.
0: Ah, ese Roberto. Sí, esa personalidad, él es un personaje. Sí, y todos lo queremos aquí en la calle. Es el consentido de la casa. Él es el consentido de la casa. Bueno, Karencita, no me vas a colgar porque te voy a escribir en estos momenticos y posiblemente puedes estar ya participando y llevándote tus invitaciones, porque el Estadio de la Independencia en Tunja espera el próximo 6 de agosto al Grupo Firme en su gira La Última Peda. ¿Se va a meter La Última Peda o no?
1: Uy, sí, no, me queda la última.
0: ¿O
1: no,
0: será la primera? Yo creo que la primera de muchas, dirá.
1: La primera de muchas, sí, señora.
0: Eso, me encanta. Karen, de tu calle, ¿qué se escucha?
1: La calle La Mandamá.
0: Me encanta. Bueno, voy por acá con más oyentes. Otra llamadita rápidamente. Ya los inscribo, nomás a colgar, Karencita. Yamira, Yamira, Yamira, Yami B, Yami está. ¿Dónde está Yami?
2: Hola, Nata, buenas tardes.
0: Hola, mi amor, ¿qué más? ¿Qué me cuenta, mija?
2: Bien, acá escuchando La Calle La Mandamás.
0: ¿En qué barrio, localidad te encuentras?
2: Estoy por acá, por los lados de Briceño, en la región de Sabana Norte.
0: ¿Briceño? O sea, no está en la Sabana Norte, wow. ¿Eso es Cundinamarca todavía?
2: Sí, claro.
0: Ah, bueno, Briceño, Cundinamarca. Cerca Chiacota. Ah, bien, bien, bien, ya. Ya me ubiqué, ya me ubiqué. Que uno pasa por ahí como y no se da cuenta. Ah, claro, claro, claro. Eso es como cuando uno se va para allá para. Corrígeme si no estoy más. Ah, no, esta es Vía Cota. Entonces no es por la autopista, es para el otro lado. Ya, todo bien. Yo me entiendo, no te preocupes. Bueno, estás escuchándonos, estás viendo cómo estás conectada en estos momenticos con la calle.
2: Por el televisor.
0: Bueno, muñeca hermosa, cuéntame, ¿a cuál de esos tres grandes conciertos quieres ir?
2: Quiero ir a de La Última Peda de Grupo Firme en Tunja.
0: Ok, perfecto. Entonces no me vas a colgar para tomar tus datos. Te escribo en unos minutos, ya inmediatamente. Y cuéntame, ¿cuál es el programa que más te gusta de la calle?
2: Me gusta mucho el Callenateando. Fanática del vallenato.
0: Bueno,
2: también.
0: Sí, señora, en las mañanitas. Que ya no está, pero que aquí seguimos poniendo vallenato, porque yo sé que a ustedes les gusta el vallenato. Bueno, mi amor, ¿y con quién estás en estos momenticos?
2: Estoy Estoy con mi hijo.
0: Con tu hijo, ¿cómo se llama tu hijo?
2: Alejandro.
0: Alejandro, te mando un besito, mírame aquí en la pantalla, y un besito para ti también, muñeca hermosa. Que pasen una tarde maravillosa, ya te inscribo para que tengan la oportunidad de llevarse esas invitaciones que les regala la calle, la manda más, porque la calle también está en movimiento. ¿Y en tu calle qué se escucha?
2: La calle la manda más, Natalia.
0: Muy bien, mi amor, te mando un besote gigante. Dios te bendiga a ti y a tu hermoso hijo. Y nos vamos.
2: La calle la manda más, Natalia.
0: Muy bien, mi amor, te mando un besote gigante. Dios te bendiga a ti y a tu hermoso hijo. Y nos vamos con más canciones.

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0: Ahí le va con Pizel, con Bucket, puro Music VIP del récord. ¡Arriba, tómalo, México!
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1: ¡Ay, Dios mío! 3:46 p.m. Oiga, yo por acá tomándome foto, ¿verdad? Ay, Dios mío. ¿Qué es para ponerla ahí en la red? Me cayeron tomándome foto. Yo, ay, no, no, no. ¿Qué más? ¿Cómo están? ¿Qué me cuentan? Todos los que están en ese momento de sintonía. Aquí conectaditos en la calle. En la banda. Esa canción me encanta. Vamos a ponerla porque la estaba escuchando ahorita. Y me encanta. Me encanta cómo suena ese. Ese bailadito. Vamos a ponerlo un poquito más adelante.
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1: ¿Sí o no? Suena sabroso.

¿cómo tienen el cómo se llama? ¿Cómo se dice eso? El humorómetro. Yo estoy con palabras nuevas para el diccionario. Estoy así, está bien loca, se ríe sola. Ay, pero mi amor, toca reírse sola porque qué más. No más, no hay que hacer nada más en la vida. Para yo estar aquí, tengo que estar algo loca. Así que, sí, lo admito. Bueno, sigo recibiendo llamaditas al 652-8525. Ya mismo estamos en maratón de llamadas. Recibo llamadas en todas las salidas. Voy a recibir llamadas. Si ustedes quieren llamar, cada vez que me escuchen al aire, marcan de una vez 652-8525. Y Gaby, que me está acompañando el día de hoy en la parte de producción, es nuestra linda compañerita, mi querida Gaby. O les contesta ella o les contesto yo, lo que ustedes quieran. Ahí estamos las dos divinas, listas aquí trabajando. Mujeres, no lloramos. Mujeres, facturamos, ¿sí o no, Gaby? Así que a las 3:48 están activadas en las líneas telefónicas a esta hora. 652-8525. Me dicen con quién estoy, a dónde se encuentran, qué invitación quieren tener el día de hoy, si los Tigres del Norte o Luis Alfonso o el Grupo Firme. Es facilísimo, no hay complique. Es sencillito, ustedes sencillamente nos marcan y se escriben. Oiga, quiero escuchar las predicciones de

0: Ya se viene ese partidazo entre Colombia y Suiza. Ese día nadie come perro suizo. Ni salchicha suiza, ni nada. Es de puro plato de bandeja paisa, mi amor. Puro plato de arroz con coco, pescado, patacón y ensaladita. Platos típicos colombianos, hay que apoyar lo nuestro. Listo, las expectativas de este partido están creciendo. Miren, les voy a contar que en la calle, en la página de la calle, hay un famoso adivino del Mundial que lanzó su pronóstico para Colombia frente a Suiza. Bueno, les voy a contar quién es el lindísimo adivino. Es un famoso que acerta varios resultados en el Mundial, lo ha acertado, y volvió a hacer su predicción y reveló quién ganaría el partido entre Colombia y Suiza. La expectativa de este partido entre Colombia y Suiza sigue siendo y creciendo, sigue creciendo, y los aficionados siguen analizando los posibles resultados que van a tener. Así que este personaje, que es muy particular, volvió a acaparar las redes sociales en todo el mundo. Y Este oráculo, ¿cómo le dice? El oráculo. Sí, señor, el oráculo. Este, voy a contar que dio ya su predicción. Se trata de Oracle, el famoso gatito que se ha hecho viral por los aciertos que ha tenido acerca de varios encuentros en el Mundial en este año 2026, y que ahora dio a conocer su nuevo pronóstico. Si ustedes quieren saber cuál es el pronóstico que dio el gatito, los invito a que entren ya a las diferentes plataformas de la calle. Los voy a dejar picado. Sí, señor. Los quiero dar picados y me cuenten cuál será ese equipo que dice el gatito. Ahí los voy a dejar picados. Vayan ya, porque ese gatito le ha atinado a algunos. ¡Ojo! O sea que puede que con Colombia también. O con Suiza, no sabemos. Yo no sé. Miren ahí, ¿vale? ¿Qué les dice el oráculo. Bueno, mis amores, seguimos con llamaditas. 652-8525. Hola, Carlitos, ¿cómo estás?
1: Hola, un saludo muy especial para todos los de la calle. ¿Cómo me le va?
0: Bien, Carlitos, ¿qué me cuentas?
1: Por acá, mirando el partido, estamos haciendo barra.
0: ¿A quién le está haciendo barra ahorita? ¡Ay! ¿A quién le está haciendo barra?
1: A Haaland.
0: ¿A quién?
1: Noruega.
0: A Noruega. Es que tenemos resentimientos ya de Brasil, de otro país que, bueno, nos han hecho unas que definitivamente nos hacen seguir a otros equipos nórdicos, vikingos. No sé. Oiga, pero además ese personaje, ¿cómo es que se llama él?
1: Erling Haaland.
0: Haaland. Es un personaje, ¿no? Sí. Ayer me puse a ver en las redes sociales los videos y el man, como decimos en mi tierra, el man es un personaje completo, o sea, saca risas, saca furia, estresa, tiene todo como una mezcla de emociones hacia las personas, increíble, ¿no?
1: Sí.
0: Además, los balonazos en la cara que le ha pegado a la gente y le rebotan y le salen gol. Esos son los mejores. O sea, el tipo es un personaje. Definitivamente. Bueno, ahí están los favoritos del Mundial, los favoritos de esta Copa, que ese Mundial que definitivamente ha traído sorpresas, ¿no? Carlitos, ¿cuál ha sido tu parte favorita?
1: Le digo, bueno, le estaba apostando, no, haciendo barra a otros equipitos. Me llamó la atención Cabo Verde. Oh. Excelente arquero. Yo creo que marcó, sí. Ganó hinchas, ese sí. Señor, excelente. Equipos que de pronto no traían cierta trayectoria y sí. Mira hasta donde han avanzado.
0: Además que pusieron otra vez en el radar a sus países, ¿sí o no? Pusieron como, yo creo que para mí, a título personal, creo que en esos países que a veces no escuchamos muy seguido, han abierto como puertas este mundial, por lo menos Cabo Verde, de ponerlo ahí otra vez en el mapa y que la gente sepa de dónde son Cabo Verde y qué talento tienen a nivel futbolístico, y que muy seguramente si usted se mete, pues van a encontrar de todo en este país. Yo vi lo del recibimiento, vio el recibimiento que le hicieron al equipo de fútbol, desde los guías de las pistas del aeropuerto, cuando está llegando el avión. Me encantó, además que conmueve por la fila que había en toda la, así como aquí en el aeropuerto del Dorado, esa fila largota que es toda la pista, los carros parqueados en esa vía que va pegada al aeropuerto, a la pista de aterrizaje y de despegar. Y estaban todos los carros ahí y los personajes que lo estaban recibiendo. Fue muy bonito porque lo recibió y uno se tiró al piso como alabándolos y les abría los brazos y los festejaba y le festejaban, y ellos mismos estaban grabando esa emoción, ellos mismos estaban grabando ese momento, que realmente para mí son campeones en su tierra, y la gente los quiere, y creo que así como usted, mire, en este rinconcito llamado Colombia, les está haciendo un reconocimiento, y eso es muy importante, ¿no?
1: Sí, lo que dices es cierto, son equipos que uno, le voy a contar algo, casi no soy muy futbolero, pero ya me he visto y me he conectado acá con los partidos, me han llamado la atención ciertos equipos, obviamente la selección Colombia, ¿no? Hemos estado avanzando, o sea,
0: eso no tiene discute.
1: Sí, pero hay equipos, me llamó la atención mucho la despedida que hizo el señor técnico de Japón.
0: ¿De qué?
1: Tomaron una foto, le hicieron un video cuando pasó a la cancha.
0: De Japón,
1: hizo
0: sí.
1: Hizo el típico saludo japonés, Uenia. Ok. Dando gracias. Sí. Les decían, con lágrimas en los ojos, se despidió el señor.
0: Increíble.
1: Entonces, mira, sí, se unen culturas, ¿no? Se unen muchas cosas en este evento.
0: Es que yo creo que este mundial, y como tal, el tema de las redes sociales, que ha sido tan fuerte, nos está marcando más y ha dejado más precedentes y ha dejado más recuerdos. Entonces usted ve un partido y el próximo está pendiente de lo que va a pasar con esa misma historia que ya vivió, que ya vio en redes sociales, va a estar buscando que esa persona o que esos equipos sigan haciendo lo mismo o algo diferente, ¿sí? Entonces creo que eso va enlazando mucho el tema de las redes sociales, así que yo creo que ha llevado el mundial a vivir muchas emociones. Carlitos, querido, me encanta que nos hayas llamado. Cuéntame, ¿en qué barrio estás?
1: Estoy marcando desde el Alcalá, Puente Aranda.
0: Desde el barrio Alcalá.
1: Sí, localidad Puente Aranda, Bogotá.
0: Puente Aranda, eso es en el norte, ¿no?
1: Sur, sí.
0: Ok, perdón, me equivoqué. Ya, yo te entendí. Mi querido, te agradezco mucho tu llamadita. ¿Para cuál de todos te quieres inscribir el día de hoy? Para Tigres, bueno, del Norte, para Luis Alfonso, te quieres inscribir para el grupo firme. ¿Cuál de todos?
1: Yo se las recibo todas.
0: No. Usted no me puede ser infiel con alguno de estos tres. ¿Cuál? ¿Cuál?
1: El grupo firme.
0: Listo. Me encanta. Listo, Carlito, no me vas a colgar, ya tomo tus datos por interno. Y nos vamos a esta hora de la tarde con más canciones, más bandas, más grupos. Ay, no, aquí le mando un besito a Carlito ya. Carlito, no me vas a colgar para tomar tus datos y me voy con más éxitos de la calle. Ya venimos con más llamaditas. Recuerden que estamos en maratón inscribiéndolo a todos. Sigo recibiendo llamadas por interno, no solamente las que salgan al aire. Los que están por interno, marquen ya 652-8525 y les voy a estar recibiendo llamadas para que se inscriban, porque los voy a estar inscribiendo. Estamos en maratón de inscritos y de posibles ganadores. Así que entrego boletas de los Tigres del Norte hoy mismo. Hoy mismo se llevan boletas también nuestros oyentes. Listo, vamos con más éxitos en la calle en movimiento.
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0: 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Me encanta Jennifer López. Oigan, qué rico la estamos pasando. Yo sigo escribiendo a los oyentes que están marcando por interno el 652-8525. Cuéntenme en dónde están. Dígame dónde se encuentra en estos momenticos. A qué se dedican. ¿Dónde están escuchando la calle? ¿Me pueden reportar a través de esta línea 652-8525? 4:20 minutos. Oiga, el tiempo se pasa volando, volando, volando, volando. Y yo en por ahí una horita y media puedo estar entregando la primera invitación doble de los Tigres del Norte. Así que es el momento que llamen ustedes a inscribirse. Me digan dónde están reportando sintonía, qué es lo que más les gusta de la calle, dónde escuchan siempre la calle, invitándolos también a que se puede inscribir para las invitaciones de Luis Alfonso a la Fonda del Señorazo, a la Fonda del Señorazo, que es el próximo 7 de noviembre. Y también van a estar invitados al Campín el 7 de noviembre, que con los Tigres del Norte, y por supuesto el grupo Firme también, que estará aquí en la última la gira llamada La Última Peda. La Última Peda, que se van a meter al estilo mexicano con el grupo y puro grupo Firme el 6 de agosto en el Estadio de la Independencia en Tunja. Uy, eso está bueno, eso está bueno. Hice para Tunja. Mira, tienen tiempo, hoy estamos a 5. O sea que tienen tiempo de comprar el hospedaje, tienen tiempo de comprar con reserva, pues si van en bus o se van en el carro o alquilan un carro o lo que ustedes quieran, y parchan con unos amigos, se van para allá ese fin de semana, 6 de agosto, la van a pasar divinamente y van a estar invitados por la calle, la van a pasar. Así que es muy fácil, están todos súper invitados. Pero el tema es que me tienen que llamar, me tienen que marcar 652-8525, facilísimo. 652-8525, listo. Bueno, yo los quiero invitar a todos ustedes a que se sigan acompañándonos en las redes sociales. Ahí en estas plataformas digitales también van ustedes a encontrar información de lo que pasa. Miren, Carolina Cruz reveló la carrera que quiere estudiar, dejaría la televisión. Gina Calderón se adelanta a Karina García y habla sobre el género del bebé. Mire, ahí están los chismes, rechismes que hay entre semana. Todo lo que ha pasado en el mundo de la farándula. También le metieron una tutela ahí a Victoria Merlano y revela nueva disputa con el agropecuario. Ay, Dios mío, eso cada vez va más pum pum pum pum pam. Pero bueno, ahí tienen, ojalá que arreglen las cosas y que sea por el bien del bebé. Porque no hay nada peor que tener unos papás peleando y que el niño vaya creciendo en ese mundo. Es mi punto de vista personal. Sí, señor. Llamones, llamadita 652-8525 es ahora. 652-8525. Vamos a ver. ¿Quién tenemos por acá en línea? Hola, hola. ¿Quién está por aquí? Hola, hola.
1: Heidi.
0: ¿Y el ruso? Heidi, ¿cómo te va, mi Heidi querida? ¿Qué me cuentas?
1: Bien, gracias a Dios.
0: ¿A qué te dedicas esta hora?
1: Oficios
0: varios. ¿En dónde te encuentras? ¿En casita? ¿Con quién estás?
1: En casita. ¿Ah? Haciendo oficio.
0: Haciendo oficio solita. ¿Ah?
1: Solita.
0: Bueno, ¿y qué hace usted un día de oficio? ¿De por dónde empieza, mi amor?
1: Baño, cocina,
0: piso. Pero primero, en mi casa había una ley. Mi abuela decía, si no sacude, no barre ni trapea. Porque el polvo que está en los muebles tiene que caerse al piso. ¿Sí o no?
1: Sí, cierto.
0: Y si veía que barríamos y trapeábamos sin sacudir, no volvía a hacer barrer y escupir. No volvía a hacer barrer y trapear después de volver a sacudir. O sea, era una locura. Así que, o sea, eso creo que es ley de la vida, ¿no? Eso es como el que se lava la cabeza primero, después el cuerpo para que le baje la... Usted va de arriba para abajo, mi amor. ¿Sí o no?
1: Es cierto.
0: Bueno, mi muñeca querida, cuéntame, ¿a qué concierto quieres ir hoy?
1: Al Grupo Firme.
0: Bueno, ¿a cuál te quieres inscribir hoy? Al Grupo Firme. Listo, perfecto. Sí. Dime los programas que más te gustan de la calle.
1: Las Tardes Famosas.
0: Las Tardes Famosas, con Lalita, que Lalita tiene su picantico y su amor para la gente y para los músicos que tenemos invitados y todos los invitados que llegan acá, ¿sí o no?
1: Sí, señora.
0: Ah, bueno, mi amor. Bueno, muñeca hermosa, me encanta saludarte. Te mando un besote gigante para ti y todos los tuyos que te están escuchando. Un saludito para quien a esta hora de la tarde.
1: No, para nadie.
0: Ay, no. Ay, no, esta mujer, pero está mejor dicho. ¿Qué le pasó, hombre? La noto como achicopalada.
1: Gripa.
0: Ah, estás agripada. Bueno, mi amor, tomar agua, panelita, limón y jengibre, que eso le va a ayudar un montón. Y miel para la garganta, ¿listo? Esos son los consejitos de locutora, que nosotros con la voz podemos padecer muchísimo. Mi amor, te mando un besote gigante. Ya te contesto la llamadita por interno para tomar tus datos, ¿listo? Para tomar tus datos para que te puedas tener la oportunidad de irte al concierto del Grupo Firme. Listo, mi amorcito, un abracito, muñeca hermosa, Dios te bendiga. Y me voy con más canciones, más géneros musicales que nos acompañan a esta hora en la calle. Me voy con un tipazo llamado Fake, porque yo también lo entiendo, te entiendo a esa hora. Estamos en el fin de semana con la calle, pilas, que hoy estoy entregando invitaciones para todos los que quieren ir a las a los conciertos de la calle, Tigres del Norte, a Luis Alfonso y puro Grupo Firme con La Manda Más.
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minutos. Oiga, el tiempo se está pasando a toda. Estamos volando, estamos, mejor dicho, haciendo... Mire, pasando un rato agradable con todos. Los sigo escribiendo a todos por interno. Aquí me están llegando todos los datos ya de todos los oyentes y todos los que están en sintonía. Así que, si usted quiere invitaciones para los Tigres del Norte próximamente, pues lo voy a invitar y la voy a invitar para que se inscriban ya marcando el 652-8525. Tengo actividades que vamos a tener este mes. Vamos a estar súper lleno de actividades este mes y el próximo mes. Así que pendientes. Obvio que vamos a estar acompañando como siempre todas las actividades de la Virgen del Carmen. Ahorita en agosto estaremos con el Estadio de la Independencia en Tunja para el Grupo Firme, que va a estar con nosotros. Oiga, y bueno, les tengo información porque para todos los que están haciendo, están siguiendo. ¡Ay, no puede ser! Les voy a decir que se acaba de meter un golazo. Y se acaba de meter un golazo y no es Brasil. No es Brasil. Eso está bueno. Ya les voy a contar. Porque esto está bueno.

0: Y les quiero decir a todos ustedes, sí señor, que hay gol, gol, gol, gol, gol, gol, gol, gol, gol. A esta hora, gol de Noruega, confirmadísimo, ya confirmadísimo, gol de la protección Kicks. 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
0: body. 4:44, oiga, eso está buenísimo, buenísimo. Ve, ahí está lo que decía Carlitos ahorita, el oyente que estaba en sintonía. Ay, Dios mío, que le estaba haciendo fuerza a Noruega. Bueno, pero hay unos que le hacen fuerza a Brasil porque Brasil es Latinoamérica, nos representa como latino. ¿Sí o no? Y bueno, nada, aquí le estamos haciendo fuerza. Cada uno le hace fuerza que le gusta. Así que, mi amor, en la variedad del placer, usted puede hacer, apoyar al que usted quiere. ¿Listo? Bueno, eso está muy bueno, muy bueno. Vamos, vamos. Que todavía hay fútbol. Hay 83, faltan 7 minutos más el minuto de reposición. ¡Bah! Falta como unos 10, 15 minutos. Mis amores, queridos, bueno, seguimos recibiendo llamadas, 652-8525, les sigo recibiendo invitaciones a todos ustedes. Les sigo invitando a que se inscriban a través de nuestra línea y me dejen reportes de sintonía. 652-8525, los que están aquí pegaditos a través de la calle. Pilas, a través de las plataformas digitales también pueden encontrar información de lo que está pasando en la farándula criolla, en la farándula internacional. Eso está buenísimo, hay muchas cosas que ver en la página de la calle, en las redes de la calle, y ustedes sencillamente nos pueden seguir escuchando a través de la TDT, a través de D2, a través de nuestro, de YouTube, del canal de YouTube, y a través de los 96.9 en Bogotá. Seguimos con más de la buena música. Recuerde marcar ya 652-8525. Ya vengo con más inscritos y más llamaditas, porque en la próxima hora posiblemente estaré entregando invitaciones, las primeras invitaciones de los Tigres del Norte. El turno es para uno de nuestros artistas que estará en el próximo concierto el 7 de noviembre en el Coliseo del Med Plus, con su fonda del señorazo. El señor Luis Alfonso llega a esta hora de la tarde, aquí en la calle La Manda Más, a través de los 96.9.
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1: ¡Gol! ¡Gol, gol, gol, gol, gol, gol, gol, gol, gol, gol! ¡Sí, señores! Se canta otro gol a esta hora. ¡Gol de Chaoyan! 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Llegan la segunda anotación de Noruega frente a Brasil a esta hora de la tarde. 4:53 minutos. 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

0: gol. A esta hora de la tarde nos cuentan que hay un gol. 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GX, precisión total, gol de Neymar hace unos segundos en el minuto 98. Sí, señores, les quiero contar que en el minuto 98 Brasil anota un gol. Nosotros continuamos informándoles. 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
0: ¡Qué partidazo! Brasil-Noruega, 2-1. Bueno, ahí están los jugadores abrazándose, apachuchándose, dándose las gracias, felicitándose los unos a los otros. ¡Qué golazo el de Neymar! Sí, obviamente. Pero también todos los equipos han estado ahí. Oiga, esto es un mundo de emociones. ¡Dios mío! Yo que no soy tan fanática del fútbol, y yo me pongo con esa ansiedad a comer uña bajo la lima. Le da uno el nervio. Ay, no, Dios mío. De verdad, miren, esto es un mundo de emociones, tanto grandes para niños. Hay niños en estos momentos que están acompañando a su selección. Les pedimos de corazón para los que están ahí. Obviamente que pues, hombre, hagan como los colombianos. Vean que el brujo el brujo nos echó el polvo, pero ¿cómo llama? El polvo blanco ese nos terminó echando el polvo blanco con amor. Y nosotros echándole maicena, imagínense ustedes. Ay, Dios mío, no, pues felicitaciones para todos, definitivamente todos son unos campeones. Para estar ahí en ese mundial es que todos son campeones. Los que salgan antes o después son campeones. Para llegar ahí tuvieron que llegar a hacer mucho. Y es de admirar, ¿sí o no? ¿Sí o no? Entonces nosotros aquí los estamos acompañando. Felicitaciones a los de Noruega. Oiga, ya estamos listos para Colombia también. No, pasa saliva ahí como de emoción también. Ojalá que nos vaya muy bien, Dios quiera. Que esas piernas izquierdas, esa pierna izquierda de James nos sirva pateando bien duro. ¿Cómo vamos? ¿Qué me cuentan? Ya arrancamos una hora más. Sigo inscribiéndolos a través del 652-8525. 652-8525 son las líneas telefónicas de la calle. Y aquí los estamos esperando. Porque yo quiero que me contesten por acá cómo vieron el partido, cómo están viviendo esta tarde. El plan está chévere, muchos están en ese plan, en esa onda de disfrutarse los partidos con la familia. Yo que no veo fútbol, les voy a contar que estoy viéndome los partidos, pero la pura emoción que me da ver todo este campeonato, la gente, ver las camisetas en las gradas. Esto es una cosa de locos. Hola, hola, ¿quién anda por acá? Buenas tardes. Hola, Jorge Lozano, ¿cómo estás, casi primo? Tú eres Lozano, okay, y yo soy Lascano. ¿Ah?
3: Bien, disfrutándolo esta tarde de domingo.
0: ¿Terminaste de ver el partido o no?
3: Pues en el momentico lo estaba viendo, pero pues también estaba escuchándote y pues escuchándoles y pues era lo uno o lo otro.
0: Ah, bueno, pero ya veo que te quedaste conmigo. Eso está bien. La música jala, no yo.
3: La música jala.
0: Ay, claro, Jorgito. ¿Y dónde te encuentras a esa hora de la tarde?
3: En este momento ya estoy en Villas de Granada.
0: ¿Y a qué te dedicas a esta hora?
3: En este momento, acabando de llegar a casa, porque les venía escuchando desde Chiacota.
0: Ajá.
3: Entrando por Siberia y pues ahí venía manejando.
0: ¿Vives por Siberia?
3: No, vivo en Villas de Granada, pero estaba...
0: Eso por los 80, ¿no?
3: Sí.
0: Ok, listo, querido. Bueno, cuéntamelo todo. ¿Qué escuchas de la calle? ¿Qué es lo que más te gusta de la calle?
3: Pues madrugo con el club.
0: Ah, ok.
3: Y digamos que tenés como... Y ya por la tarde, pues escucho Tardes Famosas.
0: Oh, bueno, tú eres fiel oyente de la calle. Me encanta, Jorgito. Cuéntame, ¿a cuál de estos tres conciertos quieres inscribirte?
3: Pues Luis Alfonso, yo creo, sí.
0: ¿Ya viste Los Tigres del Norte?
3: Pues a mi esposa le gusta más Luis Alfonso.
0: Ah, pero qué lindo. Pues yo creo que a ti te gustan más Los Tigres del Norte, ¿no?
3: No, pues digamos que los...
0: Lo que diga ella. En la casa ya sabemos quién manda. Mi amor, no me vas a colgar para tomar tus datos por interno. Y ya te inscribo para ese conciertazo de la Fonda del Señorazo el próximo 7 de noviembre en el Coliseo Med Plus. Vamos con más llamaditas a esa hora. Hola, hola. Buenas tardes, Vanessa. ¿Qué me cuentas?
4: Muy bien, ¿y tú?
0: Muy bien, Mane, ¿a qué te dedicas a esta hora de la tarde? 5 o 10 minutos.
4: Voy camino a casa.
0: ¿Ya saliste a trabajar o qué?
4: No, estaba viendo un partido.
0: Ay, ¿qué tal te pareció el partido?
4: Muy bueno.
0: Me encanta. Mira, ahorita mismo, para los que están viendo el partido, los que no nos están viendo, los que están escuchándonos a través de los 96.9, está, ¿cómo se llama? El mono, este... Haaland está con el tambor y pum pum. Escuchen eso. Ahí dice un amigo que dice Blue. ¿Vieron? Nos mencionan a nosotros los noruegos. Los vikingos. Mi amor, bueno, ¿y por qué veías el partido? Dígame, porque es que ni por el uno somos fan ni por el otro. A ver. Es que
4: no,
0: las mujeres. Pero hay buena pierna, ¿no? Hay buena pierna. ¿Quién te gusta? ¿Quién te gusta?
4: De esos, no, nada. Me quedo con Puerta.
0: A los criollos. El producto bruto interno. ¿Cómo es? El producto interno bruto.
4: Me quedo.
0: Muy bien, me encanta. Me encanta, sí señora, hay que apoyar lo nuestro, mi amor. Eso está muy bien. Muy bien. Bueno, muñeca, cuéntame. Quiero nada más escuchar qué es lo que más le gusta a mis oyentes de la calle.
4: Ah, me encanta el club.
0: Te encanta el club. ¿Qué te gusta del club?
4: No, todo, me hacen reír demasiado. Yoncito, el Papacho, Dani, todos me hacen reír.
0: Son unos personajes, ¿cierto?
4: Me gusta escucharlos.
0: Uh-huh. Además, ¿de dónde sacan tanta energía para levantarse tan temprano a tomar del pelo a la gente? O como decimos en mi tierra, jocosamente, a mamá gallo, desde muy temprano. Es increíble, definitivamente, esa alegría que tienen y que transmiten todos. Y que todos tratamos de entregarle lo mejor a nuestros oyentes y televidentes de la calle. Mi muñeca hermosa, ¿por cuál quieres inscribir del día de hoy? ¿Los Tigres del Norte, Luis Alfonso o el puro Grupo Firme?
4: El Grupo Firme.
0: Ah, bueno, listo, perfecto, ya te inscribo inmediatamente. O sea, se va a pegar. Gracias. La ida hasta Tunja.
4: Me queda cerquita.
0: ¿Ah, sí? Ah, mira, sí, tú sí. Qué chévere. O sea, ¿tiene familia allá?
4: No, vivo en Tocancipá, entonces de aquí allá son 2 horitas.
0: Sí, claro, hay un brinquito nomás. Bueno, muñeca, sí, claro, porque el trancón de Bogotá son 2 horas, o sea, te ahorras 2 horas. Exacto. De viaje. ¡Listo!
4: Súper cerca.
0: Súper cerca. Bueno, muñeca, en tu calle, ¿qué se escucha?
4: La calle La Manda Más.
0: Excelente, ahí están nuestros oyentes a esta hora reportando sintonía a través de la calle. Seguimos con la Chona Challenge, disfrutando de la música con los Tucanes a esta hora, a las 5:13 minutos en la calle. Yo soy Natalia Lascano, síganme en mis redes sociales, arroba Natalia Lascano, Natalia con TH, Lascano con S. Aquí estamos conectaditos hasta las 9 de la noche con la mejor programación, inscribiéndolos en esta gran maratón para todos los que quieren ir a los grandes conciertos. con La Calle. La Calle la manda más.
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0: Si usted quiere escuchar esta canción,
1: tú sabes bien que
0: si quiere escuchar canciones de este gran artista que definitivamente llena el corazón, el señor Luis Alfonso. Este gran artista que le canta El Precio de tu Error, artista que le canta La Chismofilia, La Chismofonía, El Contentoso, mejor dicho, Chismofilia, sí señor, está bien dicho, es que a veces se me chismofilea. No sé qué más, otra canción, Mi Palabra Contra la de Ellos, esta canción que estaba sonando, de mis favoritas, esta sí es de mis favoritas, esperen, esta.
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0: Es que como nosotros, no como un contacto, creo.
1: Nada de eso.
0: Sí.
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0: Me encanta.
1: Contesto.
0: Como con sus dientecitos apretaditos. Como buen paisa, hombre.
1: Prometo que no fue más que un malentendido.
0: Es lindo, además que se ha ganado el corazón de los colombianos en Latinoamérica. Este hombre ya está punteando en Europa. Él está, mejor dicho, haciendo su fama, su carrera, haciendo lo que le gusta, que es lo que más le importa a el señor Luis Alfonso, que estará próximamente en su gran evento el 7 de noviembre en el Coliseo Med Plus. 7 de noviembre, ¿saben cómo se llama la gira? Mejor dicho, llámeme ya y yo le escribo si me dice cómo se llama la gira. Y puede que hoy mismo les pueda estar regalando invitaciones para el gran concierto. O sea, si me llama ya y me dice cómo se llama, le escribo. No le voy a regalar de una vez. Le escribo, lo escribo o la escribo, le escribo a los oyentes y a las oyentes de este gran concierto que hay. ¿Cómo se llama el evento? Lo hemos mencionado un montón de veces. Un montón. ¡Listo! Entonces me van a llamar ya. 652-8525, y puedo dar nombre ganador ahorita. Ay, ¿quién sabe? Uno nunca sabe. De pronto por ahí, no sé, se me mueva el corazón. El corazón popular que tengo. Vamos a ver, llamaditas, a esta hora de la tarde. ¿Con quién tengo el gusto por acá? Hola, hola. Hola.
2: Contra ellos.
0: ¿Con quién tengo el gusto?
2: Con Doris García.
0: Dori, ¿por qué te estás riendo?
2: Un poquito la emoción.
0: Tiene risa nerviosa. Tiene risa nerviosa, mi amor. ¿Qué le pasó?
2: No, intentando mucho para que me contestaran.
0: Yo le voy a decir algo que usted está sintiendo en estos momentos. Y le voy a decir porque yo lo he vivido. Cuando yo he estado ahí atrás de ese teléfono y he llamado a una emisora y quiero ganarme una boleta o quiero saludar al locutor o locutora, a uno le tiemblan las manos, a uno le sudan las manos, a uno le tiembla la voz y le entra esa risita así toda nerviosa porque uno no sabía cómo reaccionar. O sea, usted cogió el teléfono y empezó a marcar, pero no sabía cómo iba a reaccionar después de que le contestara el locutor o locutora, ¿sí o no?
2: Exacto.
0: O sea que en estos momentos estás sintiendo todo lo que te dije. Eso es algo rico, eso es algo lindo, porque ¿cuántas veces te has podido comunicar con una emisora?
2: Muy pocas.
0: ¿Ah? ¿Cuántas?
2: Hay unas dos veces.
0: ¿Unas dos? ¿En cuántos años? ¿Como en veintipico?
2: Unos tres. Sí, por lo menos.
0: Imagínate, o sea, que era una chiquita, uno buscaba comunicarse y comunicarse. Yo me acuerdo que mi primer CD de Britney Spears, en ese entonces, en el año 1990,

0: Yo ya sé, tú quieres ir al grupo Firme.
1: Exactamente.
0: ¿Y en dónde nos estás viendo en esos momentos? ¿A través de la TDT o YouTube o YouTube? ¿Cuál de los canales?
1: No, por la radio, por computador.
0: Ah, estás por radio. ¿Y en qué trabajas?
1: Soy auxiliar contable de una empresa.
0: Ajá.
1: Aquí en la ciudad de Tuna.
0: Ok, qué niña tan juiciosa, oiga. Bueno, entonces no me vas a colgar, recuérdame tu nombre.
1: Doris García.
0: Y te estás preparando para el grupo Firme, me imagino.
1: Claro que sí.
0: Bueno, entonces la idea es ganarte las invitaciones para el grupo Firme en Tunja.
1: Sí, señora.
0: ¿Cómo se llama la gira del grupo Firme? Para escribirla.
1: Uy, espérame.
0: Lo ha dicho muchas veces, muchas veces, muchas veces. La gira del grupo Firme, ¿cómo se llama? Pero no la mire en internet, tiene que decírmelo ya. 5, 4, 3.
1: La última peda.
0: ¡Esa muñeca! ¡Muy bien! Así me gusta, bien pila. Uy. Yo sé que la miró en internet, pero respondió de una. Le sirve el wifi, mi amor, sigue apagándolo. Mi amor, ¿en tu calle qué se escucha, muñeca?
1: La calle La Mandana.
0: ¡Muy bien! Aquí seguimos recibiendo llamaditas en minutos, 652-8525. Ah, mira, por acá me reportan una más. Vamos ahí con Johanna. Johanna, ¿cómo te va?
2: Muy bien, aquí feliz del domingo escuchando la calle, la manda más.
0: Johanna, sí, ya se ve que ella ya ha llamado muchas veces a la calle.
2: Ya, claro, ya. Fan número uno de la mejor emisora que tiene Bogotá, la calle, la manda más.
0: Johanna tiene la pura cara y la pura pinta, bueno, por la voz, de la tía, la prima, la familiar alegre de la fiesta.
2: Ay, exacto, cuando ya me tomo mis guaritos, a bailar lo que haya.
0: Bueno.
2: Y a sacar al tío, al quien sea, y al portal de ambiente, porque somos colombianos.
0: Usted es la tía que baila.
2: Alegría.
0: Usted es la tía que baila aplaudiendo, ¿o no?
2: Claro, todo que toca, eso, la actitud de todo.
0: Eso me gusta mucho, eso me gusta mucho, que es lo importante, uno como sea. Va llegando el momento, ¿no? Y va aplaudiendo y va a bailar.
2: Y
0: de
2: paso le va enseñando al sobrino, eso, a la sobrina, cómo era la cuestión de para conquistar a una hermosa dama, un caballero, a menos que sepa bailar algo.
0: Ay, me encanta. Bueno, Joan, ¿en qué localidad, barrio estás?
2: Localidad de Bozo, donde la gente de Bozo, escuchando la calle, la manda más.
0: La más hermosa, ¿sí o no? Pues, ¿y qué barrio? ¿En qué barrio de Bozo estás? ¿En qué barrio de Bozo estás?
2: Bozo, Escocia.
0: Bozo, Escocia, perfecto. Bueno, hay Bozo a Recreo, Bozo a Escocia, Bozo a Centro, ¿qué otro? No, un montón. Bozo es gigante, ¿no?
2: Sí, Bozo es muy grande. O sea, tú te llegas acá y así como se dice... Ubícate primero dónde vas a ir porque acá te pierdes.
0: Sí, sí, lo sé, créame, yo he ido muchas veces a Bosa y me he encontrado con muchos oyentes y muchos seguidores y conozco muy bien Bogotá y gracias a Dios he tenido la oportunidad de compartir con ustedes en sus tierras, mis amores. Mi muñeca hermosa, ¿para qué concierto quieres inscribirte el día de hoy?
2: Yo me quiero inscribir para Grupo Firme.
0: ¡Curu, grupo! ¿Cómo es que dice el dicho? ¿Cómo es que dicen ellos? Dígalo, dígalo, usted es la tía propia, la que me lo va a decir.
2: ¡Ay!
0: ¡Hey, puro grupo Firme!
2: ¡Firme!
0: ¡Listo! Muñeca, no me cuelgues, yo ya tomo tus datos. ¿En tu calle qué se escucha?
2: En mi calle yo escucho La Manda Más, 96.9.
0: ¡Eso, pítala, pítala! Por allá la escucho echando pito allá, Johanna. Vamos, escuchando La Calle a esa hora. 5:37 minutos. Yo soy Natalia Lascano, acompañándolos en el fin de semana de La Calle.
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0: Turno.

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1: Lleven esta carta a mi mamá.
2: ¡Ay, Dios mío!
1: Quizá pronto usted cantará en mi pueblo.
2: Uno escucha esas canciones.
1: Tengo conocidos.
2: Y a uno le da como sed.
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2: ¿Sí o no? Queda uno como. Páseme una, por favor. De la que sea. Solamente eso.
1: Una imagen de San.
2: Oiga, saludo a mi amigo Mauricio Devia, que
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2: que le gustan los memes del mes de julio. Bueno, aquí se les manda, no, no importa, tranquilo. Saluditos a todos los que están en sintonía a través de las diferentes plataformas digitales, a través de Ditu, a través de YouTube, a través de Ditu, YouTube, TDT y a través de los 96.9. Quiero que me reporten sintonía en estos momenticos los que están llegando de Bogotá, los que están llegando a Bogotá, los que están entrando en la autopista sur, en la autopista norte. Quiero que me reporten sintonía en estos momenticos. Dígame dónde se encuentran a través de nuestra línea telefónica.
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2: A través del 652-8525 me reportan dónde se encuentran, si hay tranconcitos. Ya son las 6 de la tarde, muchos están llegando de viaje, otros están retomando ya, alistándose, porque mañana muchos arrancamos actividades de colegio, porque ya los colegios empiezan a llegar mañana vaya a estar más apretadito el transporte público, el transporte con las rutas escolares que normalmente están, así que mañana empiezan a madrugar un poquito más. Mañana empezamos a madrugar un poquito más. Mañana nos empezamos a mover un poquito más con tranconcito y la cosa. Pero aquí estamos para darle lo mejor a ustedes en el club. En las tardes, en las mañanas con Jennifer Smith. En las tardes con Lalita. En las noches con Blanco. O sea, está todo el equipo preparado siempre para darle lo mejor. Y en estos fines de semana, obviamente yo acompañándolos, Natalia Lascano, que no puedo faltar. Invitación para este gran concierto, miren, que va a sonar así, de los Tigres del Norte, próximamente el 7 de noviembre en el Campín. Yo sé que más de uno le recuerda estas canciones a su mamita. Ay, Dios mío, es que nada más viendo el video uno le da como ganas de llorar. Y también ese otro artista que estará el mismo 7 de noviembre, pero en el Med Plus. Pero como nosotros queremos que ustedes tengan la variedad, y en la variedad está el placer, pues o van el uno o van el otro, pero a los dos no. Así que me pueden marcar 652-8525 y me van a decir: Natica, yo quiero ir a Luis Alfonso, o quiero ir a los Tigres, o quiero ir también. Me encanta cómo canta ese ronquito que tiene Luis Alfonso. ¿Cierto? Enamora.

0: niños, hermosa voz. Pero si no pueden ir a los Tigres y no pueden ir a Luis Alfonso, pues se van a este. Mire, escuche, escuche, escuche. No, es que no hay de dónde decir que no. Porque además las tres dan set. ¿Sí o no?
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0: Yo estoy en maratón fin de semana escribiéndolos. Miren, le había dicho que ahorita iba a entregar las primeras dos boletas de los Tigres del Norte. O sea, voy a darle 15 minuticos más para que se inscriban ya aquí por interno. Y a través de la línea 652-8525, que estoy en este preciso instante habilitando ya. A ver, de una vez. Abierta porque quiero que ustedes también se lleven sus invitaciones. 652-8525, los inscribo y en un minutito, en unos minuticos vengo a entregar bolitas. Listo, vamos a ver a llamaditas quién están por acá. Hola, hola.
2: Hola, hola.
0: ¿Quién habla por aquí? Hola, mi amor, ¿quién anda por acá?
2: Hola, Nata, con Marisela.
0: Marisela, ¿cómo estás, Marisela? Tiene nombre de la cantante. Marisela era la cantante.
2: Sí, me llamo Marisela González, como la cantante.
0: No te creo. ¿Cómo era la de Marisela? Era la que cantaba la de los amigos con Joan Sebastián, ¿no era?
2: Ajá.
0: ¿Sí?
2: Bueno, no recuerdo.
0: Sí, ay, Dios mío, se me fue el nombre de la canción. Es una canción muy romántica. Hermosa. Bueno, Marisela González.
2: González.
0: ¿Cómo te va? ¿A dónde estás en estos
2: bien,
0: momentos?
2: Bien, mi Nata. Estoy entrando por la 13, vengo de Facatativá.
0: ¿Y qué estaba por haciendo por Facatativá?
2: Visitando a mis papás.
0: Ah, ¿y se pega la ida todos los domingos?
2: Sí, trato.
0: Bueno, Mari, pero hay que aprovechar que uno los tiene en vida, mi amor, porque los que no los tenemos, sí, admiramos y añoramos que algún día, una vez en la vida más, lo tengamos, mi amor. Así que a disfrutarlos. Te lo digo por consejo propio, que es el mejor regalo que uno puede tener los papás hasta viejitos, mi amor.
2: Ajá, sí.
0: ¿Oíste?
2: Sí, amén.
0: Bueno, sí, muñeca. ¿Y con quién vas en el carro? ¿O con quién vas en bus o en qué vas?
2: En un carro con mi esposo.
0: Ah, tu carro, con el carro con el esposo. ¿Y solo los dos solitos?
2: Solitos los dos.
0: Ay, tan lindo, Marisela. Bueno, me encanta que estén escuchando la calle. ¿Y cómo está el trancón ahí en la 12 más 1?
2: En la 17, un poquito de trancón.
0: Ah, en la 17. Bueno. Sí, es que yo digo así porque en la costa no sé si sabías que este año fue el 212 más 1. Entonces, ya no celebramos los 7 el otro porque, ajá, con la maverita gallo de la costa. Pero bueno, en la 17 el trancón está suave, no está pesado, así que es una vía alterna que pueden tomar. Para los que vayan a entrar por la 80, pueden también entrar por la 17 en estos momenticos. Ahí nos reporta Marisela González. Marisela, ¿cuál es la canción o cuál es el equipo? El programa que más te gusta en la calle, ¿qué es lo que más te gusta?
2: Bueno, me gustan varios, yo de verdad soy fiel oyente de la calle.
0: Ajá.
2: Calle Nateando.
0: Sí, que ya no está, pero aquí seguimos programando vallenato, sí. ¿No?
2: Ajá. Caras, no, generalmente escucho la calle. Yo llego del trabajo y pongo mi emisora.
0: Ok. O sea, usted es de la vieja guardia, usted viene escuchando descarada, descarado, después, mejor dicho, o sea, por ahí, ¿cómo es que se llamaba de otra ¿cómo se llama?
2: El madrugón.
0: El madrugón. No, mejor dicho, esta mujer la tiene clara aquí con la calle. Bueno, muñeca, entonces, ¿te quieres ir para qué concierto, me recuerdas?
2: Quiero para el de Luis Alfonso.
0: Luis Alfonso, por listo. Favor. Perfecto, sí. Entonces no me vas a colgar, ya te tomo tus datos. Y ahí quedas inscrita una vez, podemos entregar hoy boletas.
2: Y sé cómo se llama la gira, ¿no? Es la fonda del señorazo.
0: Ay, pero... Estoy súper preparada. Pues se llama chicanear, ¿no? Vamos a chicanear ella, no más. Ay, yo sí sé, ay, yo escucho la calle.
2: Claro,
0: ay.
2: Claro, yo sí, quiero las entradas.
0: Bueno, muñequita, Dios te bendiga y a ti, a tu gracias, familia, y una linda, un lindo comienzo de semana el día de mañana, un fin de semana que cierre con broche de oro hasta la casita. Así que muchas bendiciones para ti y para todos los que están regresando de la casa. Y vamos con más de nuestra programación a esta hora. Vuelvo a entregar boletas de los Tigres del Norte. Y me voy con una canción sota antes que el tiempo se vaya con Fonseca. Y Juanes, ¿estás escuchando? En tu calle, porque en tu calle que se escucha, Marisol. Mari, ¡ay! Se colgó.
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0: Eso, mi amor, muy bien.
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0: 6:29:30. 6:30:30 ya en la calle. Estamos aquí con todos ustedes, acompañándolos, disfrutando de la buena música, de todos los éxitos de los géneros que nos acompañan. Y ustedes, los que quieren escuchar esto, van a tener la oportunidad de estar como invitados especiales de la calle. La calle, la banda más.
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0: Ah, ¿cómo escuchan esto de bueno, Increíble, ¿verdad?
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0: Pues nuestros oyentes van a estar ahí, sí, señores, invitados. Con estos grandes artistas van a escuchar canciones como estas que están sonando. La Puerta Negra. Van a escuchar canciones.

0: Estadio de Nemesio Camacho, el Campín los está esperando a todos ustedes. Y van a tener la oportunidad de estar por cuenta de la calle, la manda más. Esta orquesta, esta banda musical mexicana. Los mejores de la música norteña. Fundada en Mocorito, Sinaloa, México, en el 1968. Oiga, es que ya son muchos años. ¿Ustedes se imaginan cómo va a ser en 2 añitos? Ay, Dios mío. Increíble, increíble. Y aquí la calle los está invitando a ustedes ahí para que estén con ellos. Y le vamos a dar la noticia a esa hora de la tarde.
1: Estaba escrito en el destino que nuestra música...
0: Dios mío, ¿quién será? ¿Quién será? ¿Quién será? ¿Quién será?
1: Fue muy fácil ubicar aquella casa.
0: ¿Quién será? Voy a dar nombre de...
1: Que apenas
0: un ganador, una ganadora, no sé quién será. Vamos a girar esa ruleta. No sé por qué no me está girando la ruleta, porque está fallando. No la encuentro, Gabriela. La ruleta no está girando, oye. Ay, Dios mío. Bueno, no voy a girar la ruleta porque ya aquí me va a girar por interno. Pero me vota que la persona que se lleva sus invitaciones, las invitaciones. Ya tengo el nombre por acá. Y es, si usted está escuchando la calle, no se me desinfle, porque va a tener la oportunidad en otro ratico también de llevarse las invitaciones. Y el turno es para...
1: Octubre 13 del 2012.
0: ¡Dios mío! Alice Ariza Chacón. Alex Ariza Chacón.
1: Es lo que decía.
0: De Porvenir Bosa. Y quiere irse a ver Los Tigres del Norte.
1: Es lo que decía.
0: De Porvenir Bosa. Y quiere irse a ver Los Tigres del Norte.

0: señores, aquí en la calle La Banda Más, me voy con más música, más éxitos, y vamos a irle dándole como le da a Francia a esta hora, aquí en la calle, los 96.9.
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4: Yo amo las canciones de Shakira del Mundial. Amo las canciones de todas las cosas deportivas porque me encantan. Siempre tienen como un mensaje, tienen, no sé. Pero esta canción, o sea, esta de Pitbull es lo máximo. Esta canción del 2014 fue de Brasil 2014. Oh, Dios mío. No. Esa zambita, ese ritmo, ese... No sé cómo que me... ¿Cierto? Suena súper bacano. Bueno, ¿cómo vamos? ¿Qué me cuentan ustedes? ¿A qué se dedican a esta hora de la tarde? Entregamos una invitación doble para los Tigres del Norte. Voy a seguir ya recibiendo llamadas en estos momentos. De los que estén por acá, pegaditos a la calle, cuéntenme usted a qué se dedica, con quién está en estos momenticos regresando a la ciudad. Ahorita Marisela, que estaba entrando con su esposito, no sé, todos los colectivos, los buses, los urbanos, las motos, están escuchando La Calle, los particulares, taxis, todos los que están en esos momenticos en sintonía, me encantaría que me llamaran 652-8525, 652-8525. Y me dejan el reporte de cómo están las vías, cómo están las entradas en esos momenticos, los que se encuentran en la autopista norte. Entrando, los que se encuentran entrando a la autopista sur, los que se encuentran entrando a la autopista, perdón, a la 80, los que están también por la Boyacá entrando. Me encanta la buena música. Oiga, por ahí hay un actor que salió, mejor dicho, a decir, venga, ¿qué les pasa? ¿Qué les pasa? ¿Ah? Miren, yo les voy a decir, Jorge Cao está vivito y coleando. El abuelito de las Elizondo. ¿Se acuerda de ese personaje, Jorge Cao? ¿Cómo era que se llamaba el abuelito? No me acuerdo. Dios mío. El abuelito Elizondo de Los Reyes, ¿se acuerdan? Pasión de Gavilanes. No, de Pasión de Gavilanes. O sea, los reyes eran los reyes de los tres reyes magos que había en eso. Los tres reyes magos que habían en esa novela. Ay, Dios mío, señor. Uno no sabía qué, cuál escoger. Pues el señor Jorge Cao reapareció públicamente para aclarar y acabar con una información falsa que comenzó a circular durante las últimas horas y que generó preocupación a sus seguidores. Ese reconocido actor de origen cubano y muy querido en Colombia, ya nacionalizado obviamente, él es nacionalizado colombiano, publicó un video en sus redes sociales para confirmar que se encuentra bien, que él no está muerto, que él no está por allá metido en ningún hueco, ese hueco que cavaban los reyes. Que nunca lo tapaban y la pared que nunca levantaban. Sí señor, les cuento que aquí nosotros estamos desmintiendo lo que decía en las redes sociales y confirma que se encuentra bien y desmiente de una manera contundente los rumores sobre su supuesto fallecimiento. Ay, señor, pero por favor. La noticia falsa se difundió rápidamente y provocó mensajes de halagos. Es que le escribían a los familiares, dándole el pésame, los amigos, mejor dicho, le estaban escribiendo. Y pues el artista se quedó como, oiga, ¿qué pasa aquí? Ante cantidad de mensajes que recibieron sus familiares y daban por cierta esta noticia y esa versión, el propio Jorge Cao salió a las redes sociales, este artistazo que queremos muchísimo aquí en Colombia, y grabó un mensaje aclarando, sí señor, aclarando que él no estaba que él no estaba, que él no se veía, no había ido al más allá, así que hágame el favor, respeten. Hasta que no digan sus familiares que oficialicen algo en su familia o alguna, o sea, no señor, así no es. Dejen de tirarle la vida a un hombre. No, pues qué tal. No, yo sí quiero ver los mensajes míos, pero solo para esos. Si ponen esa noticia, solo es para ver los mensajes que dirán de mí. No, mentira, tampoco. Dios me proteja y me ampare y me dé larga vida para mi familia, para mis hijos, para todos. Mire, yo se los digo por experiencia propia. Nosotros tenemos que estar donde tenemos que estar en el momento que Dios nos tenga, y nos tenemos que ir en el momento que nos tenemos que ir, en el momento que Dios nos pida. Así que 6:48 minutos, 6:52, 8:25, 25. Me voy con llamaditas. ¿Era llamadita o era canción, Gaby? Gaby, la voz de mi conciencia. Bueno, voy con llamadita en unos minuticos. Vamos con canción. Y el turno es para un artistazo que ha estado en los escenarios de los conciertos de la calle, acompañándonos y acompañándolos en los conciertos. Y el turno es a esta hora para Eden Muñoz con su nena. 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

0: Regina.
1: Aquí no se ve, aquí sí se ve. La, la, la, la, la, la. Tengo la copa. Tengo la copa en mis manos. Ojalá, Dios mío, ¿sí se imaginan esa locura en Colombia? Dios mío, Señor Padre hermoso.
2: Lego.
1: Nos vas a dar este año esa felicidad.
2: Lego.
1: Yo la quiero.
2: Lego.
1: Ustedes se imaginan alzar, o sea, usted ha cogido una copa esa, bueno, la que sea, y usted la alza y se imagina que se ganaron la copa. ¡Oh! No, no, qué dicha, qué dicha, qué dicha. ¿Sí o no? Bueno, como todos los ganadores, aquí nosotros todos nos sentimos ganadores. O sea, ya todo lo que han hecho este equipazo que tenemos definitivamente. No, o sea, definitivamente tenemos equipo. Hay que seguirlos apoyando con el corazón, con la mente, con la ley de atracción, con lo que usted crea. O sea, si cambiamos, voy a hablar ¿cómo se dice? Si le cambiamos el pensamiento a un brujito que nos iba a echar un saladero ahí y ya luego terminó encarnavalado con uno. No, nosotros somos, no puedo decir la palabra de la E porque me echan como buena costeña. Pero mis amores, oye, ahí mira, ve, ay, qué linda, Gaby. Mire, ahí abajito, miren, ahí me pueden seguir en las redes sociales, @ Natalia Lascano, Natalia con TH, Lascano con S. Ay, tan linda Gaby, gracias, mi amor. Ahí me pueden seguir en mis redes sociales, los que están conectados. Ahorita también estamos ahí en TikTok hablando y chachareando, todos los que están pegados aquí a las redes sociales.